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2: Qué bonito compartir con vosotros. Gracias, la noche, aquí en Que Falló en lo Vuestro en Cadena Dial. Si ves que alguien te debe dinero y sigue haciendo vida normal, ¿lo consideras una falta de consideración o crees que también tiene derecho a disfrutar de esa recuperación económica poquito a poquito? ¿No? Porque no sé, yo creo que, Antonio, quizá tu error no haya sido gastar algo de dinero en ti. Quizás también el error haya sido no haber propuesto un plan concreto para devolver ese dinero, ¿no? Como pues unos pequeños préstamos, como unas pequeñas letras para ir devolviendo ese dinero. Y entonces entiendo que tu amigo esté enfadado, ¿no? Venga, seguimos compartiendo la noche y vuestros mensajes. No siempre hace falta devolverlo todo, ¿eh? Poquito a poquito también se demuestra mucho. Esto Hacienda lo sabe. Hacienda sabe que si tú le vas a devolver, no hay problema. Pero como no tengas pues la más mínima intención de demostrarlo, aunque sea a plazos, problemón. Y el que haya tenido un problema con Hacienda, sabrá lo que digo.
3: Devolviéndolo hace 2 años. Yo pienso que aceptamos más, aunque no se pongan condiciones, para que sea un poco coherente. Y no dejas pasar 2 años. Yo creo que cuando lo dejo a una persona, me lo devuelves cuando puedes. Poco a poco, 1 mes, 2, 3 meses, yo qué sé, según la cantidad, pero esperar 2 años y no pagar. Yo pienso que el que le ha prestado, que esté enfadado, es normal, ¿eh? Es muy normal. Y eso se hace una cantidad importante, es que no lo he escuchado. Pienso que tiene razón, ¿eh? Y si han pasado años, ya debería de pagar, aunque fuera poco a poco, lo que fuera. Cuando puedan, ¿cuánto tiempo tiene que pasar? Ya ha pasado años, creo, ¿no? Creo que está haciendo más. Debería de pagarle poco a poco su dinero. Gracias, un saludo.
4: Con deudas, me había quedado sin trabajo. Había perdido parte de mis ingresos y necesitaba el dinero con urgencia para cubrir varios gastos. La verdad que Luis fue generoso, no me pidió avales, tampoco firmamos ningún papel. Me dijo que confiaba en mí y que, bueno, pues ya se lo devolvería cuando pudiera. El problema empezó cuando pasaron los meses. Mi economía es verdad que mejoró un poco, pero no lo suficiente como para devolverle esos 3.000 euros de golpe. Seguía saliendo a cenar alguna vez, haciendo pequeños viajes, comprándome algunas cosas que, bueno, pues sinceramente tampoco consideraba lujos, la vida que puede llevar cualquier persona. Fue entonces cuando Luis comenzó a reprocharme, a echarme en cara pues la deuda, que no se lo había devuelto todavía.
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2: Bueno, vamos a seguir compartiendo la noche con vosotros. Dice el Banco de España que, analizando pues cómo han evolucionado las finanzas de muchas familias españolas, confirma que la situación económica de muchos hogares, pues sí, ha mejorado respecto a años anteriores. Pero una cosa es mejorar y otra muy distinta es disponer de liquidez suficiente para afrontar pues pagos importantes como una operación, como un coche, como algo que necesitemos y no podamos aplazar. Precisamente ahí está el debate en este caso, en el que nos ha compartido Antonio esta noche. ¿Recuperar estabilidad primero o devolver la deuda cuanto antes? ¿Tú qué piensas? Venga, te espero, déjame una nota de voz o llámame en directo al 927 1010.

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0: Seguimos en directo en ¿Qué fallo en lo vuestro? En Cadena Dial. Fíjate, según distintos estudios sobre finanzas personales, muchas discusiones por dinero nacen de expectativas que nunca se hablaron. ¿Quién debe dar el primer paso? ¿Quién presta o quién debe? ¿La amistad cambia las reglas? Cuéntamelo.
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0: Virginia, buenas noches.
2: Hola, buenas noches, Álvaro. ¿Qué tal?
0: ¿Corresponsal de dónde?
2: De Gran Canaria.
0: Ay, digo, esta es Canaria. Y muy bien, sí, de Gran Canaria. ¿Del sur, del norte? ¿De dónde?
2: De la capital, de Las Palmas.
0: De Las Palmas, muy bien. ¿Sabes que yo viví ahí un tiempo?
2: Sí, lo sé.
0: Es que yo lo he contado todo por la radio, vamos.
2: Siempre lo dice, sí.
0: Qué bien. ¿Habéis tenido las fiestas del Pino hace poco, no?
2: Sí, el día 8 fueron las fiestas del Pino, claro.
0: ¿Cómo me gustó cuando fui? ¿Cómo me gustó, una cosa? ¿Cómo es la procesión esa? Madre mía, me quedé...
2: Preciosa.
0: Increíble, ¿eh? Muy bonito, y además un montón de gente, desde por...
2: Buah.
0: Yo me acuerdo que fui como a una verbena, a ver si lo recuerdo bien, me fui como a una verbena por la noche, y luego la peregrinación era por la mañana, temprano.
2: Exacto, sí.
0: Oye,
2: sí,
0: me encantó,
2: es,
0: y además...
2: Precioso.
0: Quiero dar la enhorabuena, fíjate, a no sé quién hizo el anuncio, si el ayuntamiento o el cabildo, yo no sé quién fue... hicieron un anuncio que vi en redes sociales sobre las tradiciones canarias y sobre la Virgen del Pino y muchas mujeres que se llaman Pino, María del Pino, en Canarias, en Gran Canaria concretamente, hablando un poco de las tradiciones y de esas Pino que fueron las que, bueno, pues levantaron la isla, la sociedad, las familias, la economía durante muchísimos años.
2: Muchísimos años.
0: Y me emocioné tanto porque yo cuando viví en Gran Canaria me sentí tan de la casa, me abrazó tanto la isla, los canarios. España tiene gente adorable, ojo, y no me gusta decir unos más que otros, pero ojo, lo que viví en Canarias, de verdad, que... Tengo como a veces cuando me acuerdo esa congojilla de haber sido muy feliz y de vivir cosas preciosas. Y Canarias es mucho más que las islas, que los hoteles.
2: Exacto.
0: Canarias es también sus tradiciones, hay que cuidarlas, respetarlas y si vas a verlas, vivirlas, pero vivirlas siempre con cariño y con respeto. Yala, habla tú.
2: Exacto, Canarias, bueno, ¿qué te voy a decir yo que soy una canariona? Yo soy enamorada de mi tierra, porque soy una enamorada de mi tierra y de todas mis islas, ¿eh?
0: Hombre.
2: Porque todas tienen su encanto,
0: todas
2: son preciosas, y bueno, yo pues afortunadamente vivo aquí en Las Palmas, pero no dejo de reconocer que todas son muy lindas.
0: Yo visité todas. Tuve la posibilidad y... En 2 años me las visité todas. Bueno, me quedaron La Graciosa y La Gomera, pero...
2: ¿No sabes lo que te pierdes de La Graciosa?
0: Ya me lo han dicho.
2: Tengo una deuda.
0: No pude.
2: Exacto. Tienes que ir porque eso ya es, vamos, ya es un punto y aparte.
0: Increíble, sí. Ya me quedé flipando con el Hierro y con La Palma. Ya me han dicho que las pequeñitas son las que más sorprenden.
2: Son muy lindas, sí. También quería decirte que tienes una voz preciosa.
0: Ay,
2: eso siempre he querido decírtelo porque, vamos, que tienes una voz encantadora, bonita para la radio. Y también decirte, porque sé que te encanta, que oigo la radio acostadita en mi cama con una radio pequeñita negra.
0: Ay,
2: que vamos, que eso es lo que te gusta a ti cuando
0: encanta.
2: Lo dices. Y ya cuando termino de ver televisión ya me vengo a mi cama, cojo mi Philips, mi radio pequeñita, me pongo ahí a escuchar radio en Cadena Dial y digo, bueno, se lo voy a decir a Álvaro el día que hable con él.
0: Muy bien.
2: Porque a él le encanta que la gente le diga eso, que estamos acostaditas oyendo nuestra radio.
0: Pues sí, porque la radio es imaginación y yo cierro los ojitos y me imagino a cada uno de vosotros en el trabajo, en la cama, dando un paseo, en el camión. Y claro, cuando estés en la cama, pues es que yo... ¿Cómo escucháis la radio? Pues yo también me he comprado un transistor de estos de toda la vida, con pilas, me lo pongo debajo de la almohada y...
2: Sí,
0: y escucho la radio, sí, porque a veces me dormía con los cascos puestos y luego me hacía daño y por la mañana.
2: Sí, exacto. Yo prefiero la radio pequeñita debajo de mi almohada y ahí oigo.
0: El transistor de toda la vida, sí.
2: Exacto, porque sé que le hace una ilusión tremenda cuando él comenta eso y bueno, yo soy igual, ¿eh?
0: Pues, bueno, vamos a lo que vamos, hija,
2: al lío,
0: que nos ponemos...

0: ¿no?
1: Total.
0: Entonces, vamos, sería... no podría, ¿sabes? Y más si es una amistad, que vamos, que yo no voy a esperar que esa amistad me lo tenga que pedir, o sea, porque lo debo, mira, a ver cuándo me lo pagas, me daría vergüenza, ¿sabes? Yo tendría que estar muy agradecida porque en su momento me lo prestó. Entonces, cuanto antes yo me quite esa deuda de encima, estaría yo más tranquila, porque vamos, es su dinero y lo prestado es prestado, ¿entiendes? Y bueno, sí.
1: Al final pasa más vergüenza el que tiene que pedir que el que...
0: Exacto, o sea, y qué necesidad. Bueno, yo pienso así.
1: Muy bien.
0: Y bueno,
1: pues
0: y
1: Virginia,
0: nada,
1: muchísimas gracias.
0: Me ha encantado hablar contigo, me ha encantado. Siempre decía, voy a llamar una noche, voy a llamar, y ya esta noche me decidí.
1: Qué guay.
0: Y digo, tengo que hablar con Álvaro y decirle que soy una canariona, que sé que él ha vivido aquí. Y que me encanta su voz, me encanta su programa y que eres un crack.
1: Un besito, muchísimas gracias.
0: Un beso enorme, gracias.
1: Buenas
0: gracias.
1: Noches.
0: Buenas noches.
1: Adiós, Virginia.
0: Adiós.

0: Ay, que me pongo tontorrón. Venga, vamos a seguir. Venga, un mensaje de quién. De Burgos, mira, pues Fernando de Burgos. Luis cometió un error, dejar 3.000 euros sin dejar nada claro. La confianza está muy bien, pero las palabras se las lleva el viento. Te pregunto, ¿firmar un documento protege la amistad o demuestra la desconfianza? Ah, amigo, esta pregunta está muy bien, ¿eh? ¿Confianza o amistad?
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1: Bueno, dicen que prestar dinero a un amigo es una de las principales causas de conflicto en las relaciones personales y de pareja, ¿no? Esta noche estamos debatiendo sobre esto, sobre la confianza y el compromiso. ¿Tú prestarías 3.000 euros sin firmar nada? ¿Reclamarías el dinero? Venga, mándame una nota de voz y cuéntame tu experiencia en el 659-3512-17.
0: Corresponsal
2: Toledo.
3: Buenas noches de nuevo, Álvaro, compañeros de la noche. Mi nombre es Yolanda, es que no me he presentado antes. Vivo en un pueblo de Toledo, soy modista y me encanta coser por la noche. Creo que como a la mayoría de las modistas y costureras, tal vez porque es cuando más calma hay. Bueno, principalmente eso, que antes no me he presentado, pero estoy escuchando además pues todos los mensajes de vuestros oyentes. Yo entiendo, es verdad que estoy de parte de Luis, ¿vale? Pero quiero también decir que, bueno, pues como he contado antes, que yo he estado en la situación de Antonio muchas veces y he tenido que pedir dinero, pero yo pedía, como he dicho anteriormente, a lo mejor 200 euros es lo más que me han dejado, 200 o 250, pero era para pagar la luz o para comer, para llenar la nevera. Y en cuanto he podido, lo he devuelto. Pero el caso de Antonio, que ahora ya sí que me he quedado con el nombre, es diferente, ¿vale? Son 3.000 euros, es mucho dinero para él y para su amigo Luis. Entonces, yo entiendo que recuperarse económicamente es muy difícil o imposible en muchos casos. Entonces, no me refiero a lo mejor a que te vayas de cena, ¿no?, con los amigos, porque incluso a lo mejor te vas con él, porque eso lo necesitas para salir de ese bache que estás pasando. Pero es que, claro, has llegado a decir que te vas de viaje. Yo eso sí que ya no estoy a favor, ¿vale? O sea, tú puedes salir, puedes irte a un concierto, puedes, llevar una vida normal para recuperarte y demás. Pero devuélvele el dinero a tu amigo poco a poco, ¿vale? O sea, es casi imposible, bueno, por lo menos en mi caso, ahorrar hoy en día. Pero irse de viaje debiendo tanto dinero a un amigo no me parece bien. Y no se lo tienes que dar de golpe. O sea, ponte una cuota todos los meses, X, si no se lo quieres dar, por lo menos los guardas, no sé, en un bote, ¿vale? Pero que él vea que tú tienes esa intención, pero es que él te está viendo que tu vida ya vuelve a ser, entre comillas, ¿vale?, normal, pero es que además viajas. Entonces, viajar cuesta mucho dinero y eso sí que no me parece bien. El hecho de ver dinero a un amigo, tener una deuda con un amigo y tú irte de viaje, porque eso ya, viajar hoy en día es un lujo. Y perdonar si no queréis publicarlo, lo entiendo, porque ya habéis publicado mi WhatsApp anterior, mi audio, ¿vale? Pero bueno, como estoy escuchando, pues quería a lo mejor matizarlo un poquito más y presentarme. Muchas gracias, muy porque bien. Me hacéis muchísima compañía todas las noches. Un beso, Álvaro.
1: Un beso, gracias. Venga, seguimos. 2.25, 1.25 en Canarias.
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1: Ay, Laura, perdona, hija, lo bonito que hablas. Que nos sigas en el canal, hombre.

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1: Continuamos en directo en Cadena Dial en que falló lo vuestro. Fijaros en esto que me encanta. La Asociación Americana de Psicología señala que las preocupaciones económicas son una de las mayores fuentes de estrés y que las deudas están asociadas con menor autoestima, con más estrés y con peor bienestar psicológico. Me encanta. Buenísimo este estudio. Venga, seguimos en directo en la radio en que falló lo vuestro.

0: lo que nos gusta brindar juntos aquí en la radio, en ¿Qué falló en lo vuestro?, en Cadena Dial, y hacerlo a cualquier hora del día, también a esta, por la noche, a las 2:32, a la 1:32 en Canarias, que estamos en directo, No me vayas a pensar lo contrario.
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1: Bueno, pues si no lo sabías, si acabas de poner la radio y dices, ¿qué música tan bonita ponen en esta radio? Oye, ¿y de qué hablan aquí? Pues mira, de algo que tiene que ver mucho con las canciones, que tiene que ver mucho con la música, porque aquí hablamos de historias, aquí hablamos de emociones, aquí hablamos de lo que pasa o lo que pasó o lo que, oye, pasará. Pero claro, nos hacemos una pregunta: ¿qué falló? Vamos a pensar en el pasado para que nuestro cerebro active el futuro y lo arregle de manera positiva. Buscamos soluciones. En fin, que esto se llama ¿Qué falló en lo vuestro?, que es un programa que lleva la tela de años en la radio y que intentamos a esta hora acompañaros, ayudaros, escucharos y ser un poquito esa jornada nocturna que se pasa rápido. Gracias por estar ahí. Y si quieres relatarnos tu historia, si quieres compartirnos, bueno, pues un testimonio, un conflicto, algo que te está preocupando ahí en tu corazón, en tu cerebro, pues nada, nos llamas al 927-1010. Y si no puedes llamarnos a esta hora, que entiendo que igual es demasiado tarde, pues nada, nos dejas una notita de voz en el 659-35-12-18, como ha hecho Pedro, y nosotros tranquilamente lo escuchamos y luego tú escuchas los consejos, las opiniones, lo que la gente haya creído posible que te pueda ayudar. Y listo. Pedro, buenas noches.
2: Bueno, todo comenzó hace 11 años. La conocí a través de vuestro programa. Y bueno, pues tuvimos una, nos vimos una, dos o tres veces. Y como 4 o 5 meses después de la última vez que nos vimos, pues al parecer quedó embarazada. Digo al parecer, porque una vez que fui a verla, después de enterarme, quise conocerlo, pero apareció en un coche con dos amigas y decía que no había traído al niño porque decía que no cabía. O sea, un bebé de 2 o 3 meses que no cabe en un coche, 5 plazas, me resultó un poco extraño. Bueno, al año siguiente no pude ir porque empezaron mis padres a ponerse enfermos y bueno, tuve que dejar de verla porque tenía que cuidar a los dos. Y con el paso del tiempo, pues fue ameno. Bueno, de hecho, una vez quedé con ella en venir aquí a Cartagena para conocerla y conocer al niño, o sea, conocer al niño, y no apareció. Pues con el paso del tiempo, fui un par de veces, pero cuando llegué allí a la zona donde ella vive, no me respondió a mis mensajes de WhatsApp ni a mis llamadas. Y justo cuando vuelvo aquí a mi ciudad, a donde yo resido, entonces sí contestaba. Ahí empezó a parecer un poquito extraño. Y yo insistía cada 2 por 3 para conocer al niño, que nada. Ni vídeos, ni fotografías, nada. Y bueno, pues con el paso del tiempo, pues se quedó. Cada vez contactábamos menos, nos veíamos menos. Bueno, de hecho ya no nos vemos ni cero siquiera. Y eso es una cosa extraña porque nunca me mandó ni fotografías, como ya he comentado, ni fotografías, ni vídeos, o sea, absolutamente nada. Han pasado los años y yo sigo sin verlo. De hecho, digo, cada vez que ir a ver me sale con excusas, ni siquiera sé dónde vive, ni reside el niño, ni ella tampoco, lo cual me resulta bastante raro. Y bueno, pues a fin de hoy, pues no tengo absolutamente noticias de nada. Y no sé yo si es que el niño no existe, o no es mío, o yo llevo doble vida. No tengo ni idea. No tengo ni idea. Y por más que he intentado averiguar, nada. Cero contacto, cero. No he visto al niño en 11 años. Supuestamente al niño en 11 años no lo he visto. De hecho, este curso lo bautizó sin mi consentimiento, no me dijo nada. Y luego ya me enteré cuando ya lo había bautizado. O sea, es un poquito extraño todo. No sé. Yo ya. No lo puedo entender. Es una cosa muy extraña, muy rara, ¿no? O sea, un niño de 11 años que no he visto, no he conocido, y de hecho me pone excusas cada vez que quiero conocerlo, no, ni siquiera se moleste en venir a que yo lo conozca.
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1: Madre mía, Pedro, me quedo muñeco con este relato que nos acabas de dejar. O sea, es una persona que conociste en este programa hace 11 años, más de 11 años, y que tuviste un hijo con ella. Y este niño te ha estado diciendo que te lo iba a presentar, que lo ibas a ver, y te ha estado dando largas. Pero te ha enseñado alguna foto de él, porque... ¡Ostras! Me parece cuanto menos... Primero, preocupante, porque si eres el padre tendrás todo el derecho de conocer a tu hijo. Y segundo, me parece surrealista que te haya estado durante 11 años engañando de esta manera y que tú tampoco hayas movido ficha. Venga, vamos a preguntar a los oyentes, a los corresponsales, y que ellos nos ayuden.

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1: Si no es hoy, el lunes, ¿vale? Venga, 2:39, 1:39 en Canarias.

0: vamos con los últimos mensajes de esta noche para Antonio. Que por cierto, esto es lo que Antonio nos ha contado hoy en el programa. Os pongo un breve resumen.
1: Con deudas me había quedado sin trabajo. Había perdido parte de mis ingresos y necesitaba el dinero con urgencia para cubrir varios gastos. La verdad que Luis fue generoso, no me pidió avales, tampoco firmamos ningún papel. Me dijo que confiaba en mí y que, bueno, pues ya se lo devolvería cuando pudiera. El problema empezó cuando pasaron los meses. Mi economía es verdad que mejoró un poco, pero no lo suficiente como para devolverle esos 3.000 euros de golpe. Seguía saliendo a cenar alguna vez, haciendo pequeños viajes, comprándome algunas cosas que, bueno, pues sinceramente tampoco consideraba lujos, la vida que puede llevar cualquier persona. Fue entonces cuando Luis comenzó a reprocharme, a echarme en cara pues la deuda, que no se lo había devuelto todavía.
2: Barcelona.
3: Hola, soy José de Barcelona y este mensaje va dirigido a Antonio. Mira, Antonio, si te dejaron el dinero porque lo necesitabas y te lo dejó un buen amigo, lo lógico es que se lo vayas devolviendo poco a poco, porque devolverlo los 3.000 euros de golpe es muy difícil. Y no se puede ir de viaje y continuar debiendo dinero a la gente. A los que te dicen que te está presionando Luis, pues no creo que sean muy buenos amigos tuyos, porque por una parte en su día no te dejaron el dinero de los 3.000 euros, y ahora que critican a Luis que te los pide, pues lo normal es que ellos te dejaran los 3.000 euros, tú le pagas a Luis y la deuda la tienes con los amigos que te dicen que Luis no te los tendría que pedir. Así ellos pues tendrán la deuda contigo y estarán tranquilos porque no te presionarán. Con que Antonio, muy mal por todas partes, por ti y por los amigos que te dicen que no tienes que pagar.
0: Gracias, amigo. Rocío de Alicante, si hay algo... Perdón, no, hay algo que nadie dice. Cuando prestas dinero también aceptas un riesgo. No puedes vivir eternamente pendiente de cobrarlo. 2:44, 1:44 en Canarias. ¿Qué falló en lo vuestro? En Dial. Ay, tengo un corazón. Y dos y tres. Uno solo.

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1: Quédate con esta idea potente, ¿eh? Las personas rara vez discuten por el dinero, discuten por lo que el dinero representa. Confianza, esfuerzo, reconocimiento, respeto.
2: Muy buenas noches, corresponsales, Álvaro. Un abrazo enorme desde Burgos, como siempre.
3: Hola.
2: Yo hoy, en el caso que nos atiende, estoy completamente del lado de Luis. Creo que cuando tienes a alguien así en tu vida, cuando haces un repaso a la agenda de teléfono y existe una persona con la que puedes contar en caso de necesidad urgente, eso es tener un tesoro. Algunos hemos vivido experiencias procedentes de personas muy cercanas que incluso nos tachan de, por ejemplo, de ocupas o de que vivimos de prestado en casa de los padres. Cuando venimos de una historia terrible, de una mala gestión del dinero, sí, quizás, pero después de haberlo intentado todo. Y eso sí, también con el dinero por delante. Pero estos no te lo cobran porque les remuerde la conciencia, por el vínculo que nos une. Pues si puedes contar con una persona que no es absolutamente nada y está ahí con las manos abiertas de corazón, tu primera responsabilidad es pulir esa deuda, incluso recompensarle con algo inesperado, con una sorpresa que le demuestre tu amistad, el amor que sientes y el agradecimiento por lo que ha hecho contigo. Es lo que realmente pienso. Así que también recordar que el que vive del favor ahuyenta la abundancia. Uh-huh. Y que de bienvenidos es ser agradecidos. No se trata del dinero, se trata de algo mucho más grande, de tener ahí a alguien que está en presencia y que te responde, que te abraza. Un beso enorme.
1: Gracias, Roxine. Hoy voy a decir bien la frase. Las personas rara vez discuten por el dinero, discuten por lo que el dinero representa, confianza, esfuerzo, reconocimiento. Una deuda a veces duele más por 50 euros que por 5.000. Venga, seguimos que nos vamos ya, nada, 10 minutos.
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0: Bueno, antes de marcharnos, corresponsales, y antes de dejaros el fin de semana para vosotros, me gustaría que nos quedáramos con una idea, ¿eh? Todos cometemos errores, todos hemos decepcionado a alguien alguna vez, y también todos hemos necesitado comprensión cuando la vida pues se ha puesto un poquito cuesta arriba. Pero hay algo que siempre está en nuestras manos, que es la honestidad. Cuando hablamos con claridad, los problemas siguen existiendo, pero dejan de crecer en la oscuridad, ¿verdad? Así que, amiga, amigo, atrévete a tener esa conversación pendiente. Atrévete a pedir perdón si es necesario. Atrévete a escuchar, aunque no te guste la respuesta. Porque las relaciones más fuertes no son las que nunca tienen conflictos. Son las que encuentran el valor para atravesarlos. Que nadie te convenza de lo contrario. Cuida a tu gente, cuida tu palabra y, sobre todo, cuídate mucho y atrévete. Esto parece una broma de Atrévete. Bueno, que oye, el lunes lo puedes escuchar a partir de las 6, 5 en Canarias, aquí en Cadena Dial. Y a nosotros el lunes por la noche, también aquí. Soy Álvaro Díaz. Adiós.
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0: Ole, ole, mi Álvaro Díaz, que se nos va de fin de semana. Vámonos que nos vamos, que son las 3 de la mañana, las 2 si estás en Canarias. Yo soy Carmen Ramírez.
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0: Y el Antoñito Molina.

Las cosas que vives, lo bueno y lo malo, al final todo suma, son experiencias que al final hacen que seamos como somos. Hasta los desamores, sino que se lo pregunten a Vico, que nos trae tiramisú.

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dardito envenenado que lanzaba Melendi a Dani Martín después de que Dani, en uno de los conciertos que dio en Madrid en noviembre pasado, dijera que no sería coach de La Voz ni muerto. A lo que el ovetense dijo, mira, si no sabes de lo que estás hablando, mejor no hables, mejor calladito que se está más guapo. Veneno y arena desde Pop Rock y en Cadena Dial. Jamás.

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1: Esa soy yo, presente. Bueno, y la que también está presente es Mónica Naranjo con su última propuesta en cadena Dial. Sus puzzles. Es que esto del amor es bastante complicado y encajar a la perfección ya ni te cuento.

Me estaba imaginando lo mágico que puede ser escuchar esto que acaba de cantarte Pastora Soler, Mi Salvavidas, en el Teatro Real. Lo que va a pasar el próximo 10 de octubre cuando cierre su gira Más Rosas que Espinas. Y ahora lo que va a pasar pues es pura magia cuando se unen dos grandes de la música como son Kany García y Juan Luis Guerra. Pues suena tan bonito como este amor que nos traen. Amor.

Me encanta la labor que ha hecho David Bisbal rescatando canciones impresionantes de voces increíbles en el álbum Eternos. El próximo 2 de octubre se pondrá a la venta y ahora lo que pongo yo en tus oídos es la última canción. Sí, la última que nos trae Funambulista, un tema que ya cantó con Dani Fernández y ahora nos la trae él solo. Sí, ya.

Es la canción que imagino que no desearías nunca que te cantara un artista, ¿eh? La última canción sobre las rupturas, las despedidas, sobre esos rescoldos que quedan del fuego de la pasión. Ahora nos quedamos con los tambores de guerra que suenan de la mano de Manuel Carrasco y enseguida abrimos hora. Comalú, no te lo pierdas. Yeah.

0: Son las 4 en punto de la madrugada, 3 en punto si estás en Canarias. Empezamos esta nueva hora con una de las canciones del álbum 15 de Malú.
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0: Esto es Primer Amor.

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0: Un gustazo cada vez que vuelven a nuestro lado Marta y Marilia, recordándonos su pasado musical con Amores de Barra. ¡Ay, si las barras de bares hablaran la de cosas, la de historias que contarían! Y ya ni te cuento las barras de pole dancing. Esto tiene mucho que ver con la historia que ahora ellos se marcan dentro del álbum Miami 1990. Ya sabes que es el último trabajo de los hermanos leoneses Café Quijano. Su última canción en cadena dial es esta que te estoy poniendo, De Sapo a Rana.
1: 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No sé bien por qué entré,

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Desde que te tengo, Carin León sonando en Cadena Dial, y fíjate, llega Antonio José con la sonrisa puesta, también muy enamorado.

Recuerdo, compartíamos contigo en Cadena Dial de la mano de Pereza con su estrella polar y una estrella que brilla intensamente en el firmamento y que está a una semana de lanzar su quinto trabajo, el 4, es Pablo López. Este es uno de sus adelantos.

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Qué bueno poder recordar a la buena gente gracias a canciones como esta de Neil Moliner. Hablando de recordar, te recuerdo que él, Cepeda, está de gira. Mañana estará actuando en Madrid y el domingo lo hará en Móstoles. Y tú te vas a poder cantar canciones como esta, El Día Verde, lo último en Cadena Dial.

0: 보여.
1: Pues esta semana ese honor ha recaído en Álvaro García, que por cierto fue también el artista con el que arrancaba la nueva temporada Dial, tal cual el pasado sábado. ¿Quieres escuchar la entrevista? Todo lo que nos contó, pues entra en cadenadial.com y lo disfrutas.

Si tú supieras, Super Dial durante toda la semana con Álvaro García, esa nueva canción que nos ha estado acompañando durante toda la semana, todavía en el día de hoy se mantiene ahí en el puesto de honor. Mañana tendremos cambio. ¿Quién será? No te lo puedo decir. ¡Ya lo descubrirás! Ahora lo que descubrimos es el lado más emocional de Dani Martín y a Fangoria, que también le recordamos antes de las 5 o las 4 si estás en Canarias.

Hola madrugadores, son las 5 o 4 en Canarias. En una hora dará comienzo Atrévete, pero mientras tanto lo que comienza a sonar es Mi acierto de La Llave. Soy Carmen Ramírez, todo un placer.

0: Estamos a tan solo una semana de escuchar canciones como esta y todas las del repertorio Las Mujeres Ya No Lloran en la residencia que hará Shakira en Madrid. Bueno, y ahora lo que toca es descubrirte cómo suena la última propuesta de Blas Cantó, hablando de esos amores que parecen ser que no terminan del todo. ¿Para qué? Bueno, pues él te lo cuenta todo en su nuevo tema en Cadena Dial.
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Maravillosa voz la de Blas Cantó. Hablando de esos perros del hortelano que ni comen ni dejan comer. ¿Para qué? Pues te lo acaba de cantar en su nueva canción en Cadena Dial. Y ahora, ¿quién llega? Abraham Mateo. Esto lo conoces. Maníaca.

mano a mano Morat y Silvestre Dangond en Lo poco que yo quiero y lo mucho que te damos en Cadena Dial. Por ejemplo, el mejor despertar en unos minutos con Atrévete a partir de las 6:05 en Canarias. Antes llega Melendi.

han anunciado dos únicos conciertos para la recta final de este 2026, el 18 de diciembre en Barcelona y el 28 de diciembre en Madrid. De la música de Amaral a Álvaro de Luna, que está a puntito de caramelo. Sabes que tiene nuevo trabajo en puertas, ¿no? Se va a titular Azulejos, y uno de los adelantos es el que te pongo ahora mismo en Cadena Dial. Dime.

Ay, ¿cómo son esas maripositas que sentías cuando alguien llamaba a la radio para dedicarte una canción y tú lo escuchabas? Bueno, pues nos ha devuelto a este momento mágico gracias a una de las canciones de mi último disco, el último trabajo de Carlos Vives, aquí en Cadena Dial, sonando con esto, con Te Dedico. Y ahora ella, Julia Medina, se ha dedicado a rescatar esos recuerdos del pasado, a madurarlos y a recopilarlos en su última canción. Es Punto de Partida, lo último que nos llega de ella a tu Cadena Dial. Olvida.

Pues como he estado yo, contigo, acompañándote con lo mejor de nuestra música estas tres últimas horas. En unos minutos dará comienzo Atrévete con Jaime Moreno, Sadai, Esteso y todo el equipo al completo. Me marcho con ese toque dulce el que nos trae Vico.

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2: Hola, buenos días. Son las 6 en punto de la mañana. Son las 5 en Canarias. Lo sé, es muy tempranito. Es muy tempranito. Pero tengo una buena noticia que darte. Y esta te va a gustar. ¡Es viernes! ¡Venga, café para todos! Es viernes y lo vamos a notar, desde luego. Buenas canciones, todas en español. Muy buen rollo. Y además, vamos a jugar al...
3: ¡Hola, Jaime!
2: Hola, buenos días. Vamos a jugar al Sigue la Canción. Tienes que apuntarte ya porque puedes conseguir la taza de Atrévete. 927-10-10. Ahora, la taza. Y después, más tarde, 4.800 euros en juego gracias a Ecio Oliva. A que pinta bien este comienzo de viernes. Pues venga, ahora por tu parte, pon una sonrisa. Vamos a por más. Si hablamos de información, pues mira, según los datos del Servicio de Cambio Climático de Copérnicus, este agosto fue el mes más cálido jamás registrado a nivel mundial, empatado con julio de 2023. La temperatura media del aire alcanzó los 16,90, vamos, casi 17 grados centígrados, y el calor se trasladó a los océanos, con el valor más alto para este mes y un registro diario récord de algo más de 21 grados centígrados. Por cierto, según un estudio publicado por The Lancet, solo el 12% de las ciudades españolas cuentan con un tercio de su superficie o más de zonas verdes. Esto hay que solucionarlo porque los investigadores alertan de que los riesgos para la salud derivados del cambio climático y el calentamiento global son cada vez mayores para los urbanitas europeos y avisan que las medidas de adaptación avanzan, pero a un ritmo menor que los crecientes riesgos para la salud. Y si hablamos del tiempo, pues este va a ser un viernes estable tanto en la península como en las islas. Día de cielos despejados, únicamente nubosos en el norte de Galicia y área cantábrica, con tendencia a despejar. Las temperaturas máximas descienden en Canarias y aumentan en la península y Baleares, aunque sin calor intenso, excepto, cuidado, en el Valle del Guadalquivir, donde llegaremos a los 35 grados. Pues ya está, venga, inaugurado el viernes. Por cierto, es viernes 11 de septiembre. Te 927-1010 para jugar con nosotros al Sigue la Canción. Aquí, sí, comenzamos el día con desparpajo, con arrojo, con atrevimiento. Esto es Atrévete, cantando canciones en español. Y eso sí, que no te sabe la letra, inventa, inventa. 927-1010. En breve, en juego la taza de Atrévete. ¡Atrévete! Comenzamos con David de María, Enamorarme de ti. Hay que comenzar el día enamorados de lo que sea, hasta del desayuno, que también está bien. Esto es Atrévete y esto es Cadena Dial. Vamos así, con una sonrisa, que llegó el viernes.

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0: Inconfundible esta voz. Es Antonio Orozco. Esto se llama Despierta. Alguien al que nunca hay que decirle despierta. Siempre está antes que tú. Te levantes a la hora que te levantes. Te pongas el despertador a la hora que te lo pongas. Le dices despierta y ella está despierta. Dice, pero bueno, este hombre no duerme. Efectivamente, no duerme. Es Sebastián Maspons, Maspi. Buenos días, bon día. Y, por cierto, feliz día de Cataluña.
1: Moltes gràcies, senyor Moreno, que hoy es el Día Nacional de Cataluña. Di que sí, que hoy estamos de fiesta. Y yo aquí trabajando para contarte un chiste de esos de... Si, por ejemplo, creamos una web donde aparezcamos Jacob Elordi, Iván Arévalo, nuestro productor, Jaime Moreno, el presentador, y yo, ¿sería una web de apuestos?
0: ¿De apuestos? No, ¿de apuestos? Porque está Iván. No, porque está Iván.
2: Ya nos lo hemos cargado. No,
0: sácalo de la foto. Sácalo de la foto.
2: Borra, Iván.
0: Bueno, estamos en marcha porque vamos a jugar al Sigue la Canción. Ya sabes, tienes que cantar con nosotros las canciones que te proponga Maspi. Que no te sabes la letra, eso no es problema. Lo que queremos es que inventes, que es siempre mucho más divertido. 927-10-10. En juego la taza de Atrévete. Buenos días, Noelia.
3: Buenos días.
0: ¿Desde dónde nos llamas?
3: Desde Murcia.
0: Desde Murcia. Está muy lejos del teléfono, ¿no?
3: ¿O es que...? No.
0: ¿No? Ah, vale. Te sentí un poquito lejos y no me gusta a mí eso. Yo soy de estar cerquita. Noelia, del 1 al 10, ¿cómo te encuentras de bien?
3: Un 9.
0: Muy bien. Vamos a por tu canción. Venga.
1: Venga, pues di que sí. Que como hubiera dicho mi madre después del informe pizza, la gente, vamos, ni pisa ni piso. Así que yo te gritaría que de Noelia. Hoy empezamos con los Gipsy King, fíjate. Y tú tienes que seguir la canción bamboleando. ¡Sigue la canción!
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0: ¡Arráncate, Noelia!
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5: Bambolea, hoy es viernes y ya terminó la semana. Bambolea, bambolea, nos vamos de descanso el fin de semana.
0: ¡Bambolea! ¡Bambolea! ¡Ay, Noelia! Ahí está. Noelia tiene el arte en el cuerpo. ¡Ay, sí, señor! Y lo ha dejado salir a borbotones en esta mañana de viernes. Pues muchas gracias, Noelia. Taza que se va hasta Murcia. Y gracias por compartir con nosotros esta energía tan buena que tienes, tan positiva.
5: Gracias, muchas gracias.
0: Un beso, Noelia. ¡Feliz día! Adiós. Hola, Joan, buenos días.
6: Hola, buenos días.
0: ¿Desde dónde nos llamas?
6: Desde Crevillente.
0: Muy bien, Alicante, ¿verdad? Si no me equivoco.
6: Correcto.
0: Fantástico. Pues, ¿qué? ¿Cómo te encuentras tú? Del 1 al 10.
6: Un 14. A tope.
0: Te sales de la tabla, chaval. Eso me gusta. Venga, a ver si consigues tu taza.
1: Sí, seguramente te vas a conseguir la taza y este gran chiste que me ha escrito nuestra querida guionista Bea. El protagonista de Matrix, ¿le gustan los quianulones? Por favor, por favor. Vamos con un zapato, y el que no quiera que se consuele, con Zapato Veloz, que nos cantaron que en los 90 tenían un tractor amarillo. ¡Sigue!

0: tractor amarillo.
1: ¡Ole!
0: ¿Qué es lo que se lleva ahora?
1: ¡Brum, brum!
0: En un tractor amarillo. Porque voy a mi mamota.
1: ¡Ole! ¡Fantástico, Joan! Pues venga, ya está, no hay más que hablar. Taza que se va hasta Crevillente. Listo, adjudicado. ¿Algo más que
0: gracias.
1: Añadir?
0: ¿Algo más? ¿Y puedo saludar?
1: Hombre, saluda. Claro, por supuesto.
0: A todos los festeros y festeras de Crevillente, que están, vamos a empezar ahora mismo nuestras fiestas patronales de Martes Cristianos.
1: Ah, sí, estáis ya
0: de
1: Asís. ¡Oh, qué bueno!
0: Y nada, un saludo a todos.
1: Oye, pues pasadlo muy bien, que salga bien todo en las fiestas. Ya nos cuentas después, ¿vale?
0: Gracias.
1: Abrazo, chao, disfrutad de vuestras fiestas. Oye, por cierto, a y media, Sarai viene con su cosita, ya sabes. Hoy vamos a descubrir cuál es el plato favorito de los españoles. Y puedo adelantaros que la cosa ha estado muy, pero que muy reñida.
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0: Este es un viernes lleno de canciones, de buenas canciones y todas en español. Mira, canciones en los próximos minutos de Estopa.
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0: Y también mañana, Ricky Martin con Yotuel.
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1: Un minuto, tan solo un minuto y nos plantaremos en las 6:30 de la mañana, 5:30 en Canarias. Y sí, aquí ya estamos en danza. Aquí, bueno, ya estamos danzando y disfrutando de lo mejor de nuestra música. Las grandes canciones en español las tienes todas aquí. Mira, ¿y esta? ¿Qué me dices? El Dímelo de Marc Anthony. Es viernes, hay que aprovechar cada instante de este día.

0: Este chico tiene una energía.
1: Es Dani Fernández. Este es su Clima Tropical. Es una de las canciones que puedes compartir aquí en Cadena Dial, en Atrévete. Hablando de energía positiva, optimista, de una energía que te come, que te devora, que te lleva arriba, hablamos ahora de Sarai Esteso, esa presentadora dicharachera, alegre, inteligente e inteligente.
2: Muy, muy buenos días. Y profesional, muy fuerte.
1: Muy fuerte. Y que come de bien. Alimenta Dios. Como los ángeles.
2: Ahora que hablamos de comer, hoy para desayunar...
3: Tortilla de patata.
1: Oye, qué bien, pues me apetece, venga, marchando.
2: ¿Cuándo no apetece una tortilla de patata? Bueno, todo eso, ¿y por qué tortilla de patata? Porque según la última encuesta del Centro de Investigaciones Sociológicas, comúnmente llamado... La tortilla de patata ha sido elegida como el plato español más típico y representativo de la gastronomía española.
1: ¡Viva la tortilla de patatas! ¡Viva la tortilla española!
2: Y además, que es que la cosa es que ha superado por muy poquito, por poquito porcentaje, a la paella, que ha quedado en segundo lugar, y en tercer lugar, el jamón ibérico. ¿Cómo que qué ha pasado?
1: ¿Qué ha pasado el jamón ibérico? ¿Qué dices, loca?
2: A mí, te juro que a mí me ponen una tapita de tortilla, de paella y un poquito de jamón ibérico y me hacen reina superiora de la vida.
1: Claro, además tienes primero, segundo y postre.
2: Y postre. Fíjate que sobre la tortilla de patatas, además, ha indagado todavía más esta encuesta y el 71% cree que debe hacerse con cebolla. El 71% es mucho porcentaje.
1: Pues con cebolla, vale.
2: Y más de la mitad la prefiere poco hecha, ¿vale?
1: Vale, bien. Yo también.
2: Y ahora, por regiones. Vamos a hacer un repaso muy rápido, como si esto fuese carrusel de deportivo.
1: Quiere
2: a los
1: decir
2: platos.
1: Que no te pregunte nada, ¿no?
2: Que puedes meter frasecitas y ruidos, pero que no me molestes porque si no nos vamos a quedar fuera de alguna comunidad autónoma o ciudad autonómica y se nos van a echar encima. Y no está el horno para bollos.
1: No.
2: Bueno, para bollos ni para tortilla. Repaso rápido a los platos más representativos, insisto. Según el CIS, Andalucía, pescadito frito, Aragón, el ternasco, en Asturias, la fabada, en Baleares, la ensaimada, Canarias, las papas arrugadas con mojo picón. ¿Y si nos vamos a Castilla y León? Pues un buen lechazo asado, como la receta más típica de la región. En Cataluña, qué rico el pan con tomate. Comunidad Valenciana, la paella. Extremadura, el jamón. Galicia, los callos. En Madrid, el cocido madrileño. Ahí estoy yo. Murcia, las marineras. Acho, pijo. Los navarros, la menestra, verduras. En Castilla-La Mancha, el queso manchego. En el País Vasco, el bacalao, el pilpil. La Rioja, no podía ser otro. La patata, la riojana. En Ceuta, el pescado. Y en Melilla, el cuscús. ¿Ha faltado alguna comunidad autónoma? No, ¿verdad?
1: Yo creo que no has dicho nada de Cantabria, porque es que a mí me encanta.
2: Que sí, el cocido montañés.
1: Ah, lo has dicho.
2: Ah, me lo he debido saltar. Pues el cocido montañés está muy bueno, pero sí, 17 comunidades autónomas y 2 ciudades autonómicas. Eso me lo he aprendido muy bien.
1: Qué rico todo. Yo ya desayunaba otra vez. Mira que desayunaba a las 4 y media de la mañana.
2: Nosotros como madrileños creo que sí que el cocido madrileño, pero como tenemos audiencia, o sea, audiencia no. Sí,
1: yo soy ciudadano del mundo.
2: Tú eres madrileño, aunque diga lo que digas.
1: Un lechazo,
2: que
1: vamos.
2: Sí, yo también, toda la cara ahí con las patatas.
1: ¿Qué es la diada? ¿Qué es el día de Cataluña? Pues un pan con tumaca.
2: Muy rico. Pero que nos digan los atrevidos cuál es el plato que ellos elegirían como típico, como tradicional de su comunidad autónoma, o mira, o de su pueblo, o de su barrio.
1: Venga, pues 628-54-71-33. A ver, Pilar, de toda esta enumeración, ¿tú qué piensas?
4: Hola, buenos días. De las tres tapas que has dicho, yo me comería las tres. La tortilla con pimientos fritos y jugosita.
2: Van
4: a pasar buen día, hasta luego.
1: Buen día, hasta luego.
2: Buena, ¿eh?
1: Ay, qué rico. Venga, que en unos minutos jugamos a la radio escacharrada y pondremos en juego la taza de Atrévete. No te alejes de nuestro WhatsApp, 628 54 71 33. Atrévete.

0: Que se note que es viernes. ¡Atrévete!
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0: es Aitana. Esto se llama 6 de febrero. Bueno, aún queda para el 6 de febrero, pero así ya vamos calentando motores, que no nos pille con la fecha sin acordarnos.
1: Además que el tiempo pasa rapidísimo. No sé si tan rápido como las canciones de la Radio Escacharrada, pero que van muy rápido el tiempo. Oye, si hay alguien que diga, ¿qué es eso de la Radio Escacharrada? Nada, muy sencillo. Son canciones que están ultra mega aceleradas y tenéis que adivinar canción y artista en el 628-54-71-33. Aquí en el estudio nos libráis, también tenéis que jugar.
0: Vale, ¿vale? El primero que diga yo, ¿no? Vale, sí. 628-54-71-33, porque tú hoy puedes hacerte con la taza de Atrévete.
1: Venga, que es viernes, vamos con la primera de las canciones escacharradas. Nick, dale. Me gusta mucho Mamón Rápido.
0: Sí, el Mamón de Más Pilo lo ha dicho muy rápido.
2: El mamonazo de Jaime, el primero. Lo ha dicho
1: bueno,
2: él.
1: Bueno, venga, Mamoncito. ¿De qué canción se trata? Y grupo.
0: Dime,
1: en este
0: Mamoncito,
1: caso.
0: Mamoncito, ¿qué haces por aquí?
2: Pues sufre, Mamón. ¿Y el grupo, Jaime?
0: Hombres G.
2: Correcto.
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0: Devuélveme a mi chica, Paloma. ¿Tú te la sabías también?
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1: ¿A quién se lo decía?
0: Está un poquito escacharrada, va también deprisa ella. Pero bien, para ella la taza.
1: Muy bien, cariño. Y lo de Mamón, no sé si era por Jaime o por Maspi, pero me vale cualquiera de las dos.
0: A mí no me ofende, me gusta, me vale.
1: Venga, a ver si lo hacéis igual de bien con esta segunda canción escacharrada. Qué prisa tienen, ¿eh?
0: Sí, es que llegan tarde al avión.
1: Sí, sí, madre mía, venga, nos la quitamos rápido encima, que hay que hacer check-in, tú, Jaime.
0: ¿He sido yo? Gracias por reconocerlo. Venga, sí. Gracias, gracias. Pues venga, son venga. Maná y estoy clavado en un bar.
1: ¿Tú o Maná?
0: Yo.
2: Los dos, los
1: tú,
2: dos.
1: Venga, a ver, comprobamos. ¡Vamos!
3: Estoy herido.
0: ¿Cómo se llama el líder de Maná?
2: Fer.
0: Muy bien. Fer. Pues, Fernando, ¿te sabes la canción?
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2: Eso es Barrio Sésamo. Maná, maná,
0: maná. Fernando, para ti la taza de Atrévete.
1: Que no, que pensaba que le preguntabas a Maspi, por eso he tardado yo en contestar lo de Fer. Pues si acaso la gente piensa que no sé de música.
0: Venga, que vamos a por más historias. 10 minutos nos separan de las 7 en punto de la mañana, de las 6 en Canarias. ¿Te apuntas a este buen rollito? ¿Quieres más canciones en español? ¡Tenemos más!
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0: ¡Oh, si pudiera! Es Manuel Carrasco. Esta es una de esas canciones con mucha energía, con un poderío. Así que, si puedes, dale un poquito de volumen a la radio y disfrútala. Y si no molestas, cántatela.

0: Es viernes y tu cuerpo lo sabe. Pues le vamos a dar mucho ritmo. En los próximos minutos, más de lo mejor de nuestra música. Con canciones de Carlos Vives junto a Sebastián Yatra.
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0: Y esta de

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2: Buenos días. Una buena noticia para comenzar la mañana. Es viernes. Sí, es viernes y es ya nada más y nada menos que 11 de septiembre. Los viernes siempre son de agradecer, ¿verdad? Y si tu día pinta bien, pues venga, compártelo con nosotros. Ya sabes que aquí lo disfrutamos absolutamente todo. A las 7:45, hora antes en Canarias, nueva edición del Certamen Internacional de Chistes. Si quieres ponerte en contacto con nosotros, 628-54-71-33. Ya que el mundo no se preocupa por nosotros, vamos a preocuparnos nosotros por lo que le ocurre al mundo.
3: Y vamos a ver qué ha dicho un estudio publicado en The Lancet Public Health que revela que, atención, es que he flipado con los datos.
2: A ver.
3: 2.710 millones de fumadores pasivos estuvieron expuestos al humo del tabaco en el año 2023. Los más afectados, las mujeres y los menores de entre 0 y 14 años. En nuestro país, en España, pese a las restricciones existentes, ya sabéis que no se puede fumar en muchos lugares públicos, incluso en lugares interiores, el 35% de la población está expuesta a este humo pese a no fumar. Y atención a este dato. Según esta investigación, en el año 2023 el tabaco mató a 1,66 millones de personas no fumadoras. Esto es fuerte, esto es alarmante. A ver si de verdad, no sé, o ponemos algún tipo de restricción todavía más, valga la redundancia, estricta para evitar estas cifras tan alarmantes. ¿Te parece que vayamos con una noticia positiva?
2: Hombre,
3: que te
2: supuesto.
3: Acaba de hacer mucha ilusión.
2: La necesito.
3: La has visto en las pantallas hace muy poquito. Y es que la selección española femenina de baloncesto ya está entre las cuatro mejores del mundo.
2: ¡Muy bien!
3: Ja, enhorabuena, chicas. Ha tumbado a Australia esta selección 66-86-89 en los cuartos de final del Mundial de Berlín y se enfrentará a Estados Unidos por un puesto en la final. Yo apuesto por ellas. Porque
2: hombre, por supuesto.
3: Son las mejores.
2: ¡Ahí, aupa! Venga, vamos a por todas. Próxima parada, el zapping de Maspi con... Fíjate.
3: No, próxima parada del tiempo.
2: Es verdad, perdón.
3: Claro, pues luego sí. El zapping.
2: Vale.
3: Pero tú déjame primero decir que hoy es un viernes estable, tanto en la península como en las islas, día de cielos despejados. Únicamente estará nuboso en el norte de Galicia, también un poquito en el área cantábrica, pero con tendencia a despejar según avancen las horas. Las temperaturas máximas van a bajar en Canarias y van a subir en la península y en Baleares, sin un calor loco como el de principio de semana, pero en el Valle del Guadalquivir vamos a superar los 35 grados y este fin de semana irán subiendo un poquito las temperaturas.
2: Bueno, venga, a lo que iba yo.
3: Ahora sí.
2: Ahora sí, ahora toca ya anunciar el zapping. Pues zapping, ahí cuarto. Hoy en las cositas de la tele de Mappy viviremos la vuelta de Chicote a las pantallas y a los fogones y una deliciosa selección de reporteros.
4: Álvarez, ¿estás ahí, no? ¿Alfombra roja o ya la han desmontado la alfombra?
5: O sea, yo no oigo, tío.
4: No oyes, tío. Venga, perfecto, ahora enseguida vamos contigo.

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1: Y se acerca el momento emocionante de Atrévete. 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

0: bonito canta esta muchacha. Es Marta Santos, Todo de mí. Así llegamos al momento del zapping. Es de los primeritos zapping del día. Así que, venga, a ponerse las pilas. Vamos a ver qué pasa, sí, en la tele.
1: Y a demostrar que entre compañeros siempre va bien llevarse bien. Nunca mejor dicho, la rebuznancia. Lo digo más que nada porque ayer Jorge Fernández estaba en el programa de Sonsoles Onega presentando la versión nocturna de La Ruleta de la Suerte, que va a cumplir ya 3 temporadas de programa nocturno. Por otro lado, tenía que entrar Alberto Chicote para promocionar Pesadilla en la Cocina. Y llevaba mucho tiempo esperando. Y ocurrió este momento.
2: Jorge ha venido hoy de estreno para presentarnos La Ruleta de la Suerte noche. Y tú estás...
3: Qué buena noticia, que pase a la noche, pues me parece... Que
2: lleva 3 años,
3: que
2: Chicote.
3: Haciendo el de la mañana.
4: Sí, también.
3: Pues no lo veo.
1: Bueno, está claro que si lleva 3 años y no lo... Pues no lo veo. Oye, que va bien, ¿eh? Hacer una promoción así es como si tú, durante el programa, tanto conmigo o con Sarai, dijeras, bueno, pues ahora viene el momento del zapping este de, bueno, esa cosa que tiran cortes y hablan así. Pues mira, yo quiero llevarme bien con todo el mundo, con Alberto Chicote también, y voy a hablar un poquito de Pesadilla en la Cocina. Ayer visitaban un restaurante de Sevilla. Digamos que los camareros no se llevaban muy bien con el cocinero. Y creo que cuando escuchéis por qué, entenderéis el motivo.
3: ¿Qué tal te llevas con toda la gente de aquí, de la plantilla?
5: Con el cocinero justo.
3: ¿Por qué?
5: Mala cara, borra solo los platos sucios.
3: ¿El guarrete?
5: Tela.
3: Más que guarrete, es

0: Cuando lo veo en Piratas del Caribe, ya que es guarro, pues claro, es normal que sea un poco. Debe ser por eso. Oye, de todas formas, es lo que hemos comentado anteriormente, hay que llevarse bien con los compañeros. Jesús Vázquez es un ejemplo. Ya sabéis vosotros, ha estado muchos años en Mediaset, ahora ha pasado a Televisión Española, y creo que quiere sembrar un poco de paz entre sus antiguos compañeros. Si no, escuchad.
1: Me hicieron sufrir mucho, se han portado mucha gente con la que yo fui muy fiel y muy honrado, se portó mal conmigo. Y es así, y ya la época esa de me voy a tomar un té, al amor, no hay que tener rencor, no, a la mierda. ¿Me has hecho daño? Pues ojalá te vaya mal en la vida.
2: ¿Ondo?
1: Y me quedo mucho más a gusto diciéndolo, sin dar nombres, pero ojalá que te siga yendo mal.
0: Pues menos mal.
2: Ha dado una pista, por lo menos. Venga, vamos a irnos al otro lado, al buen rollo, al extremo que nos gusta a nosotros, el del buen rollismo. Porque a Inmedia vamos a jugar a antes o después del disco. Y puedes hacerte con una taza de Atrévete. 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

Hola, buenos días. Ya son las 7:30 de la mañana. Son las 6:30 en Canarias. Esto es Atrévete. Esto es Cadena Dial. ¿Quieres conseguir una taza del programa? Pues te viene que ni al pelo lo que te voy a contar. Ahora jugamos a antes o después del disco. 927-1010. Apúntate. Puedes conseguir o la taza de Atrévete. Hoy puede ser el día. Y hoy es el día para disfrutar de grandes canciones. Ella es Leire Martínez. Esto ya lo conoces, ¿verdad? Es Cabeza de Ratón.

0: un camino. Taxi con Álvaro Urquijo. ¿Has visto qué de canciones? Bueno, pues ahora vamos a jugar con las canciones. Con las canciones y con las fechas de las canciones. Hay que manejarse bien.
1: Sí, bueno, la sección se llama Antes o Después del Disco. Y ponemos una canción icónica con su año de lanzamiento y a continuación escuchamos otra y nos tenéis que decir, atrevidos, atrevidas, si es anterior o posterior a la primera que hemos escuchado.
0: Vale, antes o después del disco. Y para jugar con nosotros, y puedes hacerte con la taza de Atrévete, 900-27-10-10. Comenzamos con Ani desde Murcia. Buenos días.
2: Buenos días.
1: Ani, cariño, qué bien, me encanta que juegues con nosotros. Ani es una de ellas. ¿Y la siguiente que juega, quién es?
0: Es Andrea, desde Torrent, en Valencia. Buenos días.
3: Buenos días, soy Asen, su madre, que ella está durmiendo aún.
0: Vale.
1: Vale, pues no vamos a hablar muy alto, ¿vale? Asen, cariño, voy a quitarlo de Andrea y ponemos a Asen. Vale, venga, chicas, pues nada, mucha suerte. Vamos con la primera de las canciones, una canción que todos hemos cantado o por lo menos hemos soltado la frasecita.
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1: Bueno, Chenoa nos cantó su Cuando tú vas en el año 2002, pero Ani, Asen, esta canción de Raúl, la vamos a escuchar primero, ¿es anterior o posterior? Ani, tú tienes una voz de haber bailado este temazo de Raúl, cariño.
2: Sí.
1: Sí, y a ver, primero vamos contigo. ¿Esta canción de Raúl es anterior o posterior al Cuando tú vas de Chenoa?
2: Yo creo que es anterior.
1: Vale, anterior dice Ani. Y Asen, la mamá de Andrea, que está dormidita, ¿es anterior o posterior?
3: Pues vamos a decir posterior.
1: Posterior, bueno, pues la ganadora ha sido Ani, porque sí fue antes, la publicó en el año 2000, es decir, 2 años antes de que Chenoa dijese ¡cuando tú vas! ¡Yo vengo de allí!
0: Solo 2 años antes.
1: Solo
0: mira,
1: 2 años.
0: Hubiera dicho que más.
1: Yo también, bien. ¿Eh? Yo lo tuve que mirar 2 veces, dije, ¿seguro? Pues sí. Ani, cariño, Ani 1, Asen, ponte las pilas, pero es normal porque tienes ahora mismo en la casa que no puedes decir una palabra más alta que otra. Venga, vamos con la siguiente. Año 2021. Yo personalmente lo di todo con este Todo de ti.
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1: Todos.
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1: Venga, entonces la pregunta es, ¿qué se bailó antes del Todo de ti? ¿Esto? O sea, lo que estamos bailando, o Lo malo de Ana Guerra y de Aitana. Lo escuchamos. Y ahora, para ser políticamente correctos, vamos a darle primero la oportunidad a Asen de Torrent.
0: Venga,
1: que
0: claro,
1: diga si es antes Lo malo o El todo de ti, de Raúl Alejandro.
3: Lo malo antes.
1: Lo malo antes, dice Asen. ¿Y qué dice Ani?
2: Lo mismo, Lo malo antes.
1: Pues las dos ganáis porque efectivamente Lo malo se publicó 3 años antes, en 2018. Es verdad que seguro que erais seguidoras de OT 2017, entonces bueno, pues terminó la edición. Lo sacaron, estuvieron a punto de representarnos en Eurovisión y fue 3 años después cuando bailamos lo de Todo de ti.
0: Entonces
1: 2-1.
0: 2-1.
1: Pues Ani, cariño, la taza para ti. Muy
0: bien,
1: bravo.
0: Enhorabuena,
1: Ani. Bravo.
2: Gracias
0: por jugar, Asen. Feliz día. Besos.
1: Y despierta tu hija.
0: Hasta luego. Antes o después del disco. Me gusta este jueguecito porque hay que estar con las fechas.
1: Es que no es fácil.
0: Es que engaña, ¿eh? Las canciones engañan.
1: Es que nos hacemos mayores y no nos damos cuenta del tiempo que transcurre.
0: Venga, que no paramos, porque ahora, en unos minutos, concretamente en 3 minutitos y poco, jugamos a una nueva edición del Certamen Internacional de Chistes de Atrévete. ¿Quieres participar con nosotros? Tu chiste corto al 927-1010.
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0: 6:44 de la mañana, 6:44 en Canarias. Una nueva edición del Certamen Internacional de Chistes Cortos de Atrévete. 628-54-71-33 es tu línea de WhatsApp, una nota de voz con tu chiste y a ver qué pasa.
1: A ver qué pasa. Oye, que se llevan una taza exclusiva porque dibujamos lo que nos nazca en nuestro fuego interior para el ganador.
0: Además, de entre los chistes de hoy sale el finalista que participa ya en el concurso.
1: Vale, mira, luego contaremos cómo tenéis que votar entre los 5 chistes.
0: 3 chistes, 3 oyentes, 3 tristes tigres haciendo de jurado. Venga, ay, pues vamos con el primero de los chistes de hoy. Isabel, desde Benetúrser, en Valencia.
2: Yo no sabía que la repostería era tan difícil. Dice, ¿por qué? Dice, porque pone batir la harina con los huevos.
0: ¡Ay! ¡Qué atrevida, Isabel! No me lo esperaba. Le he oído una voz tan angelical.
1: Sí, te ha metido ahí el huevo.
0: Sí, pero vamos, se ha hecho el batido.
1: Los huevos.
0: Benjamín, desde Amposta, en Tarragona.
3: ¡Corre, corre! ¡Que viene mi marido! ¡Tírate por la ventana! Pero escucha, que es el piso número 13. ¿Ahora me vas a venir con supersticiones?
0: No es el momento.
4: No, no.
0: Bien, Benjamín. Y el tercero de la mañana es el de María José, desde Navas de Jorquera, en Albacete.
5: Capitán, capitán, hay un agujero en la cubierta del barco. Habrá que llamar al capitán Patapalo. ¿Para qué? Pues Patapalo.
0: ¡No!
1: Esto es muy de Maspi. Maspi, cariño, este te lo podrías haber sacado tú, vamos, perfectísimamente.
0: ¿Sí? Empieza votando, por favor, Sebastián Maspón, experto en chistes.
4: Pues lógicamente, el chiste de María José, el número 3, que me ha encantado. ¡Vota palo!
0: Voto palo. Para... ¿Tú, Saray, a quién votas?
1: Hombre, tú que me conoces, sabes que como haya un huevo de por medio, voto al huevo.
0: O sea que Isabel, ¿no?
1: Sí.
0: Bien, pues voto para Isabel. Y yo también, ya sabéis que soy amante de los juegos de palabras, tengo que votar a María José.
1: ¿Al patapalo?
0: A patapalo.
1: Ah, o sea que... Vale, o sea que gana el de María José.
0: Así que sí, pasa a ser finalista. María José de Navas de Jorquera en Albacete pasa a ser finalista junto a David de Madrid, Miguel de Albacete, Ángel de Pedro Muñoz en Ciudad Real y Mario de Cornago en La Rioja.
1: Vale, y ahora os toca a vosotros, atrevidos, votar por el ganador de esta semana. Lo tenéis que hacer a través de nuestra página web cadenadial.com o a través de los stories de nuestro Instagram @atrevetedial. Ahí os lleva directo un enlace y votáis.
0: Bueno, y tu chiste corto al 628-54-71-33. Y vamos a seguir con más historias, porque, a ver, todos tenemos en casa algo que no funciona del todo bien y hemos encontrado el truquillo para que siga funcionando y así dices, pues mira, ni lo cambio, ni lo arreglo, ni lo reparo.
1: Y eso que me ahorro.
0: Y es claro, y sigue tirando, sigue tirando.
1: Si funciona a mi manera.
0: Claro, a ver, pasa con la persiana, por ejemplo. Hay una persiana en casa que dices, es que no baja, pero le das ligeramente un golpecito para que choque contra el final y baje ya.
1: Sí.
0: Bueno, ¿que a ti te vale? Pues te vale, es tu truquillo. O tú con el mando
1: del... El mando del garaje, sí. Que le tengo que poner cinta aislante, pero a tope, y luego meter la uñita para darle al botón, porque si no es imposible. Pero yo llevo así 2 años.
0: Pues atrevida, atrevido. ¿Qué tienes roto en casa? ¿Qué tienes roto, pero al final pasas de arreglarlo o de cambiarlo? ¿Por qué? Porque ya has encontrado tu truqui. Y funciona. Pues deja que esté ahí. Compártelo con nosotros. 628-54-71-33.

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4: Bueno, vamos a disfrutar de muchas más historias, de muchas más cosas en esta mañana de viernes. Solo el simple hecho de que sea viernes, ya lo disfrutamos. En una hora y cuarto, cuando sean las 9:15 de la mañana, 8:15 en Canarias, jugaremos al todo nada de Atrévete, gracias a Eci Oliva y Nueva Línea.
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4: Y además pondremos en juego nada más y nada menos que 4.800 euros. ¿A qué te interesa? Bueno, pues ya sabes, no te alejes mucho de la radio. Por cierto, que en los próximos minutos vamos a hablar de esas cositas que tienes rotas y que llevas sin arreglar, yo qué sé, el tiempo que llevas sin arreglarse, porque al final dices, bueno, si casi me funciona, aguanto. Bueno, pues compártelo con nosotros. A lo mejor tienes un interruptor que hay que darle un ligero golpecito. Yo tengo uno en casa que le vas dando y que había que darle más fuerte. Pero yo ya lo arreglaré, si así funciona. ¿Qué tienes roto y llevas años sin arreglar? Porque ya las has encontrado el truqui. 628-54-71-33.
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0: ¿Quieres disfrutar de más historias? Aquí las tenemos todas. Son las 8 y 7 de la mañana, las 7 y 7 en Canarias. Hoy buscamos esas cosas que están rotas, medio estropeadas, que no funcionan bien del todo, pero que como le has encontrado el truque, ¿para qué lo voy a cambiar? ¿Para qué lo voy a arreglar? Sí, está así. Yo tengo el interruptor en casa.
1: Y mimando el garaje.
0: Que le das así un poquito y no funciona. Le tienes que dar un poquito más fuerte y sí, ya enciende. Pero claro, cada vez me estoy dando cuenta que el golpecito tiene que ser mayor. Va a llegar el día que se rompa, claro.
1: Y hasta que pegues ahí un puñetazo y ¡hala! La luz encendida.
0: ¿Pero para qué cambiarlo? Así que cuéntame, atrevida, atrevido, ¿qué tienes roto y llevas años ahí sin arreglar? José, ¿cuál es lo tuyo?
2: Estoy oyendo el programa y la verdad que me interesa mucho contar mi historia. Bien. De la campana. Cuando tenemos que hacer uso de la luz, tenemos que meter un cuchillo con mango de madera por si acaso nos electrocutamos, y cuando terminamos de usarla, pues volvemos a meter el cuchillo para apagar la luz.
1: Muy bien, muy práctico. Haces genial.
0: Súper sencillo. Y además no te juegas la vida.
1: Y su poquito de peligro, que eso...
0: No, es le da emoción, ¿no?
1: Claro, es la guindilla de la vida. Y dices tú, ¿para qué? ¿Para qué? A lo mejor, mira,
0: cariño,
1: sobrevivir.
0: Que voy a encender la luz de la campana. Ahí voy. Sí. A ver qué pasa hoy.
1: Y muy tu bien. Mujer así, ¿será hoy?
0: Muy bien, José.
1: ¿O no será hoy el
0: arréglalo,
1: día?
0: José, arréglalo. Raúl, ¿dónde tenías tú ese desperfecto, ese fallo? ¿Y cómo aguantaba? Dices, ¿para qué?
3: Era en el coche. Ah. El relé de la prebomba, el que da el primer chispazo para que inyecte el gasoil al coche para que arranque,
0: sí.
3: Lo tenía que no me hacía bien contacto. Y estuve cosa de 2 años que tuve que desmontar la guantera y me tenía que agachar entre medio de los 2 asientos, mover el relé con la mano, mientras tanto giraba la llave para dar el contacto y arrancar el coche, porque si no, no arrancaba. Y me tiraba así pues cosa de 2 años hasta que un día ya dejó de funcionar y lo tuve que cambiar. Y era cambiar un relé simplemente.
1: Ya.
3: Venga, que paséis buen día, atrevidos.
0: Ya, pero que te entra la pereza y dices, ¿para qué? Y dices, si eso, eran más cómodos los que arrancaban con manivela, que había que salirse fuera y darle vueltas a la manivela, eran más cómodos que el coche.
1: Estás para robar un banco, ¿eh?
0: Muy bien,
1: a unas
0: Raúl.
1: Prisas.
0: Muy bien. Y al final a la fuerza ahorcan y tuvo que cambiarlo. Pues lógico. A ti también te pasa, ¿a que sí? ¿Qué tienes tú por ahí roto? Que, mira, como ya le has cogido el truquito, ¿para qué arreglarlo? ¿Para qué cambiarlo? 628 54 71 33.

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1: Esto nos pasa a todos. Todos tenemos algo que falla en casa, que no funciona del todo bien. Y dices, pues si así aguanta, si ya he visto que, no sé, la lavadora, que poniéndole aquí el palillo, aguanta el botón y funciona, y me hace el lavado
2: pues
1: completo.
2: Pues tiro.
1: ¿Para qué voy a cambiarlo? Llamar a que me lo arregle.
2: Los gastos y todo. Yo pongo el palillo bien apretado y 3 años más mínimo.
1: A ver, Amparo, que estuvo años y años fallando, pero no lo cambiabas.
3: Yo me pegué un montón de años con un radiocassette y para que se quedara pulsado el play, para escuchar la música, tenía que poner un cuchillo. También. Un cuchillo de estos de mantequilla, de estos que son gorditos. Ahí yo metía mi cuchillito y con eso escuchábamos música. Si no lo metía bien, empezaba la música. Si lo metía bien, pues funcionaba. Me pegué un montón de años con él.
1: Pues ahora cuando te falle el teléfono y no puedes escuchar las canciones, pues también le metes el cuchillo, a ver si
2: te
1: tira.
2: Te digo una cosa, lo que le gusta un cuchillo a nuestros atrevidos. A ver si en lugar de tazas tenemos que regalar cuchillos.
1: Oye, pero un cuchillo es muy apañado. Un cuchillo te saca de todo. Lo mismo, untas una tostada.
2: Que desatornillas un mueble.
1: No me digas que no lo has hecho.
2: Sí.
1: Pues ya está. Sonia, ¿qué tienes tú estropeado? Y bah, pues no cambias porque así va tirando.
4: Tengo un microondas que me regalaron cuando me casé, hace 29 años.
1: Ya tiene.
4: Y se estropeó el cierre. Bueno, mi marido puso una cuerda con una anilla y cada vez que lo utilizamos para abrirlo tenemos que tirar de la cuerda para arriba. Después, luego ya también no funcionaba y conseguimos que funcionase dando un portazo, apretando en la esquina de abajo de la derecha. Y así estamos cada vez que lo utilizamos, dando un portazo y tirando de la anilla para arriba.
2: Pero Sonia, no es vuestro hijo, o sea, es un microondas, ¿no?
1: Claro.
2: ¿Podéis deshacer de él?
1: Sonia, 29 años, está más que amortizado ese microondas, sí. Ya las microondas deben ser pocas.
2: No, pero escucha, que si le tenéis cariño, pues lo lleváis al trastero o lo que
1: no,
2: sea.
1: No, lo pones en el salón, pero compra uno que sea
2: claro,
1: funcional.
2: De verdad. O no sois de calentar, no, es que no debéis calentar mucho.
1: No debemos usarlo mucho. Gracias por compartir con nosotros esos pequeños fallitos que todos tenemos en casa y que al final dices, pues tira, si así vale. Cuando ya no funcione del todo, pues ya me lo planteo. Y ahora, plantéate que a Imedia ponemos en juego la auténtica taza de Atrévete. Vamos a jugar a ¿Qué ve Samuel? Para jugar, 900-27-10-10. Ese es el teléfono que tienes que marcar. Apúntate ya. Una primera pista, Samuel.
5: Estoy viendo una comida que se fríe para comerla.
1: Vale, pues ya está, ya podéis elegir. 927-1010. Hay media, ¿qué ve Samuel? ¡Atrévete! Y ella es Pastora Soler. Esta canción nos gusta. 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
1: ¿Ves? ¿Para compartir o no para compartir?
2: Y hay que introducir siempre.
0: Es que hay que disfrutar la vida. Que no sé, que ves que tu día pinta bien, compártelo también con nosotros. Si es que eso multiplica esa energía positiva por infinidad, es al infinito.
2: Esto lo de mal de muchos, consuelo de tontos,
0: no.
2: Esto es al revés.
0: Esto es al revés.
2: Bien de muchos, consuelo de atrevidos.
0: Venga, que a lo mejor te haces ahora con la taza de Atrévete, esa que tanto deseas. 927-1010. Jugamos a ¿Qué ve Samuel? Primera pista, Samuel.
3: Estoy viendo una comida que se fríe para comerla.
2: Vale.
0: Venga, pues, ale. 927-1010. Cristina, desde Sevilla, buenos días.
4: Buenos días.
0: ¿Qué está viendo Samuel?
4: Mis niños dicen pollo frito.
2: Qué rico.
0: Pollo, uy, pues rico, rico.
2: Está muy rico, pero no es la respuesta
0: Nos
2: que
0: sentimos,
2: buscábamos,
0: chicos,
2: cariño.
0: Otra mañana. Por favor, Samuel, otra pista.
3: Segunda pista. Su mejor combinación es con patatas y pan.
0: Patatas Ay. Y... Ah, ya, sí. Yo creo que me acerco.
2: Sí, sí. No,
0: creo.
2: Yo
0: bueno,
2: creo que estás
0: a...
2: le has dado.
0: Raúl, de la Ginebrosa, en Teruel, buenos días.
5: Hola, buenos días.
0: ¿Qué está viendo, Samuel?
5: Mira, pues yo creo que está viendo un huevo frito.
0: ¿Un huevo frito? Oye, un huevo frito yo sé que ahora
2: Mojando
0: mismo... Es verdad,
2: pan.
0: Y con pan, y con patatas.
2: Y ya es el revuelto.
0: Samuel, ¿qué estás viendo?
3: Lo que estoy viendo es... un huevo frito.
2: Muy bien, bravo. Raúl, cariño, pues no sé si sabes las condiciones de este concurso, que tienes que invitar a si has dicho huevo frito, nos tienes que invitar
5: no
2: a una ración de huevo frito.
5: Oye, el día que queráis venir por aquí por mi pueblo, que os invito a lo que haga falta.
0: Ya está. Es que comida que menciona un oyente, hay que invitarse a desayunar.
2: Y lo más importante, Raúl, te queremos un huevo.
0: Un beso, te mandamos la taza. Abrazo grande.
5: Venga, gracias.
0: Chao. Hasta luego. Y a las 9:15, cuando sean las 8:15 en Canarias, hoy jugamos otra vez al Todo Nada de Atrévete con Ezio Oliva y Nueva Línea.
2: Ezio, cántatelo.
0: ¿Qué te suena esto? Te suena a vida, a vidilla,
2: sí.
0: ¿A que te animas?
2: A bailoteo, claro. a fiesta, a verbena, a jolgorio, a diversión, a dinero.
0: A ver, ¿qué te suena esto? 4.800 euros. Suena bien. Pues hoy, en el Todo Nada de Atrévete, gracias a Ezio Oliva, 4.800 euros en juego. No te alejes, que ahora te cuento.

0: Estas son las canciones que necesitas, sobre todo si estamos todos ya camino a clase. Pues canciones que te den vidilla. Te quiero. Vico con Abraham Mateo. Bueno, vamos a por mucho más porque los peques van de camino al cole.
1: Sí, bueno, es viernes, que la gente, bueno, los peques en general van al colegio con otro rollito. Con
0: Hoy en Cataluña no, que es día festivo.
1: Es verdad.
0: ¡Suertudos!
1: ¡La diada!
0: Y también tenemos cumples. Vamos a por los cumples del día.
1: ¡Venga, soplar las velas!
0: Vamos a por los cumples porque hoy, por ejemplo, en Parla, Madrid, cumple 11 años Celia Pedroche. En El Palmar, en Murcia, cumple 9 años Vega Jerez. Andrea Velastegui cumple 7 en Torrent. En Valencia, en Alcobendas, Madrid, cumple 13 años Rubén Gómez. Y René Gomariz cumple 10 años en Murcia.
1: ¡Ay, felicidades!
0: ¡Qué bonito día para cumplir años, eh! También cumple años Laia Rojas. 9 años cumple en Pamplona. 11 cumple en Viana de Cega, en Valladolid, Judith Vilches. Lucía Moreno cumple 4 en Marchena, Sevilla. También en Marchena cumple hoy 7 años Óscar Frías. Y Ainhoa García de León cumple 8 años en Bilbao.
1: ¡Toma ya! Pero bueno, Bilbao, ya ves, no nos líes, Jaime.
0: Antón Novoa cumple 6 años en Ponteareas, en Pontevedra, en Gandía. Valencia cumple 10 años Nora Sabetska. Y 11 años cumple hoy en Torremolinos, Málaga, Carmen Pareja.
1: ¡Felicidades! Oye, Carmen Pareja me suena mucho.
0: ¿Qué te suena, Carmen? ¿Cómo no te va a sonar? Si tú le diste una taza en persona a Carmen Pareja. Porque ella estuvo con nosotros en el programa que hicimos en Mijas, en Málaga, el año pasado, la temporada pasada, y estuvo cantando con Gonzalo Hervida. Claro, Carmen Pareja Ortega. Un beso, cariño, feliz día. Y nosotros seguimos adelante, porque en los próximos minutos, a menos 10, Bea baja a la calle. Hoy, para saber si va contigo eso de ir solo o no a un restaurante.

0: valió la pena. Siempre vale la pena luego arrepentirse por no haberlo hecho, pues mucho peor. O eso dicen. Son las 8 y 47 minutos de la mañana. 7 y 47 en Canarias. Bea baja a la calle. Ella no tiene miedo a estas mañanitas que han venido así tan frescas. No, ella no le tiene miedo. Se baja a la calle con su micrófono y con... una reserva bajo el brazo, ya reserva a estas horas.
1: Buenos días, Jaime Saray.
2: Hola, Bea.
1: Así es, por primera vez en mi vida voy a atreverme a ir a un restaurante a comer sola.
0: Ostras,
2: pues está muy bien, yo lo hago muchísimo y nadie te juzga, no tienes que estar dando comida.
1: Claro, pues yo es que hasta ahora no había hecho nada sola, ni incluso ir al baño, Saray me entiende, que con un niño pequeño es imposible ir hasta el baño solo.
0: Ahora lo pillo.
1: Pero es que se está poniendo de moda eso de ir sola o solo a comer o a un restaurante.
0: ¿Sí?
1: De hecho, han aumentado un 64% las reservas para ir solo a comer o cenar en países como Estados Unidos, Reino Unido, Alemania y Japón.
0: Hombre, y es que además la factura te sale más barata porque si vas con alguien,
2: la gente es muy molesta, la gente que te quita el pan.
1: Así que vamos a ver si aquí en España llegará esa moda o no. ¿Ir solo a un restaurante a comer, sí o no?
3: Sí, por supuesto, lo he hecho. Yo creo que hay que tener momentos para estar uno solo y me gusta. Y yo desayunar, comer, mi libro y tranquilamente.
4: Bueno, no sé, vosotros mismos.
5: No, yo siempre acompaño, pues si no me aburro. Entonces prefiero tener algo de conversación, aunque sea, que estar solo.
6: Bienvenida a la fiesta, querida.
7: Sí, yo creo que sí. O sea, es algo que a lo mejor no hacemos habitualmente porque nos puede dar más estigma estar solos delante de gente, pero sí, igual que lo haces en casa cuando tienes que comer solo, ¿por qué no hacerlo fuera?
1: ¿Tú irías a un restaurante sola a cenar, a comer?
8: Sí, sin fallo. Porque, o sea, si tengo hambre, pues, y quiero ir a un restaurante y no, pues voy a ir sola, o sea, no pasa nada. Ya lo he hecho muchas veces. Sí que es verdad que la gente te mira muy raro, pero yo estoy disfrutando mi comida tranquilamente, o sea, no tengo ningún problema.
9: Sí, de hecho, hace poco me fui de vacaciones sola y la verdad que es una experiencia que recomiendo a todo el mundo. Es impresionante estar sola contigo misma y te relajas un montón.
10: ¿A qué estamos esperando?
11: Yo sí iría sola a comer, porque no me hace falta nadie. Si tengo que comer, como sola y ya está.
12: Pero sí, es verdad, es como puño.
1: ¿Ha sido?
11: Sí.
1: ¿Es mejor sola que acompañada?
11: Depende del momento.
0: Pues claro, te vas a comer solo y ya está. Si ya sabes cortarte tu filetito y tus cositas, claro, pues ya te puedes apañar tú solo. Bueno, entonces, mayoría sí.
1: Sí, ha ganado el sí totalmente.
2: Es que estoy completamente... Es que tienes que hacerlo, Bea.
1: Vale.
2: O sea,
1: pues
2: te lo vas a pasar genial. Y hablas tú sola, además, y la gente
0: claro
2: te
0: mira. Claro,
2: la gente te mira y dices tú, ¿qué? ¿Vas a pagar tú la cuenta? Pues no, mire, chico.
1: Correcto. Pues voy a hacerlo.
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Te veo ya, que te gustan las canciones, las que puedes cantar o incluso tararear. Así que venga, en los próximos minutos, más de lo mejor de nuestra música, más canciones en español, con Amaral. También los Morat.

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10: Pues así como quien no lo quiere, fíjate, es viernes ya, llegó el fin de semana. Y además ya son las 9 de la mañana, son las 8 en Canarias. Si quieres más canciones, más de las nuestras, más de esas que te gusta cantar, más canciones en español, las tenemos preparadas. Pero antes vamos a echarle un ojito a la actualidad.
11: Y es que según los datos del Servicio de Cambio Climático de Copérnicus, este agosto fue el mes más cálido jamás registrado a nivel mundial, bueno, empatado con julio de 2023. La temperatura media del aire alcanzó casi los 17 grados centígrados, superando en 0,81 grados centígrados la de 1991-2020. Pero es que el calor también se trasladó a los océanos con el valor más alto para este mes, es decir, para agosto, y un registro diario récord de más de 21 grados centígrados. No, es que lo del cambio climático son los padres. No, bueno, el cambio climático existe y esto es una evidencia.
10: Hablando de cambios, hablando de tiempo, pues viernes de tiempo estable en la península y en las islas, ¿no?
11: Efectivamente, hoy va a ser un día de cielos despejados. Es verdad que va a estar al principio nuboso en el norte de Galicia, también en el área cantábrica, pero según pasen las horas se va a ir despejando. Las temperaturas máximas van a bajar un poquito en Canarias, pero van a subir también un poquito en la península y Baleares. No con el calor extremo de principio de semana, pero sí que ya superamos los 30 graditos, 35 incluso en el Valle del Guadalquivir.
10: Venga, otra vez. Bueno, vamos a despejar nosotros ahora dudas. ¿Por qué? ¿Qué te dice? Oye, ¿es verdad lo de los 4.800?
11: Claro que es verdad. Pero si aquí no mentimos.
10: ¿Por qué vamos a mentir? 4.800 euros en juego en el Todo Nada de Atrévete, gracias a Ezio Oliva y Nueva Línea.
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10: ¿Esta canción te suena? Claro, ¿cómo le hago? Ezio Oliva con Nueva Línea. Gracias a Ezio, en unos minutos hay cuarto jugamos al Todo Nada por 4.800 euros.

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1: Claro, y vamos a seguir disfrutando de más canciones. Pero antes tengo que recordarte que estamos a puntito de jugar al todo o nada de Atrévete. Hoy, 4.800 euros en juego. Hasta ahí todo bien. Ahora, ¿quién se atreve? Ha llegado el momento de marcar. 927-1010.
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0: Salud.
1: Bueno, son las 9 y 14 de la mañana, las 8 y 14 en Canarias. Yo creo que podemos darle repasito a varias cosas, ¿no?
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3: Maravilloso, sí lo tiene claro, todos lo tenemos clarísimo.
1: Todos claros, claro clarinete. Ahora, claro, hay que jugar. Son cuatro preguntas en el todo o nada de Atrévete con Ecio Oliva y Nueva Línea.
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3: Que sepas, Jaime, que me ha felicitado Ecio Oliva por mi interpretación y mi versión de esta canción.
1: No me estás mintiendo.
3: No te estoy mintiendo, tampoco te estoy diciendo una realidad plena.
1: Quizás lo estás exagerando un
3: sí,
1: poquito.
3: Sí, pero ya. Que colgó hasta el vídeo en sus redes y yo creo que es que quiere una colaboración. Quiere, pues... Habrá que hablarlos. Vente a la radio algún día, Ecio,
1: claro.
3: Cariño.
1: No, tiene que venir la semana que viene.
3: Sí.
1: Vamos a quedar con él. Venga, venga, vamos vale, a quedar pues... con él y hacemos la colaboración.
3: Vale, pues,
1: Ecio, si tú no... te atreves, él se atreve.
3: Mira... Si sabes cómo
1: sujétame
3: me pongo, ¿para qué me invitas?
1: Sujétame el café que voy. Bueno, pues con Ecio Oliva y Nueva Línea tenemos 4.800 euros para jugar. ¿Quién se atreve a jugar hoy con nosotros? Nada más y nada menos que Rey desde Alicante.
3: Pero bueno, qué bonito.
1: Buenos días.
5: Buenos días.
1: ¿Cómo estás? ¿Listo y preparado?
5: Listo y preparado.
1: Buah, muy bien. Tranquilidad, sin nervios, ¿no?
5: Sin nervios.
1: Sin nervios.
3: Sí, sí, pero estás tranquilo incluso de más.
1: Sí.
3: Que te has tomado una valeriana, ¿no, Rey?
5: No, no tanto, no estoy enfermo.
3: No, bueno. no hombre, no hace falta estar enfermo con una valeriana,
1: ¿eh? Nerviosismo, nerviosismo.
3: Si no, Jaime y yo las tomamos y a priori no estamos enfermos.
1: Nos tomamos una cada ratito. Oye, Rey, ya sabes, tenemos cuatro preguntas para ti. Tan solo hay que contestarlas bien. Si las contestas bien, hoy te llevas 4.800 euros, pero vamos por partes. Las tres primeras preguntas, tienes 30 segundos para contestarlas correctamente. Cuando tú me digas adelante, comenzamos.
5: Adelante.
1: ¿Estás listo? ¿Estás preparado?
5: Listo.
1: Pues vamos allá. ¿Qué alimento se obtiene de las abejas?
5: La miel.
3: Correcto, Rey, muy bien, 100 euritos.
1: ¿En qué deporte destacó Ronaldo Nazario?
5: En fútbol.
3: Correcto, 200 euros, Rey.
1: Y ahora dime, ¿qué emperador francés fue derrotado en Waterloo?
5: Napoleón.
1: Muy bien, Bonaparte. ¡Pam, pam, pam! Oye, pues ha sido como un paseo para el Rey.
3: Ha
1: llegado y dice, me pasé y me llevo 300 pavos.
3: ¡Qué nivel!
1: Eso ya lo tienes en el bolsillo. Ahora te planteo la pregunta del todo o nada. Tendrás solo 5 segundos para contestarla. Y tiene que ser correctamente y dentro del tiempo. Porque si no, lo perderías todo. Ahora, lo bueno es que si la contestas correctamente, te haces con 4.800 euros. ¿Qué hacemos, Rey?
5: Bueno, pues jugamos todo o nada.
1: ¿Así?
3: Sí.
1: ¿Jugamos todo o nada?
3: Sí.
1: ¡Jugamos!
3: ¡Vamos ya!
1: ¡Bam, bam, bam!
3: Me hace mucha gracia, me encanta tu nombre, Rey, pero me creo todo el rato que estás siendo como muy amable, Jaime, muy cariñoso. Le estoy llamando Rey como por cariño.
1: Venga, Rey, vamos a jugar.
3: Venga, vamos.
1: Venga. Pues ya sabes, 5 segundos para contestar esta pregunta, la del todo o nada. Cuando tú me digas, te formulo la pregunta.
5: Adelante.
1: Vamos allá.
3: Suerte.
1: Según la Real Academia de la Lengua Española... ¿Con qué término se conoce al acto de remar contracorriente? Tiempo. ¡Ay!
3: ¡Ostras! No se te ocurría nada, ¿verdad?
1: Hemos consumido el tiempo.
5: No.
1: Bueno, pues la Real Academia de la Lengua lo denomina proejar.
3: Ya no se te olvida, ¿eh?
1: Eso ya no se te olvida.
5: Ya no se me olvida.
1: Ya no se te olvida. Bueno, has sido un valiente, un atrevido, has jugado.
3: Y te vamos a enviar la taza más bonita de la radiodifusión mundial para que tengas la taza de Atrévete, con todo nuestro cariño, Rey, porque lo has hecho muy bien y te has atrevido.
5: Vale, gracias.
1: Un abrazo, gracias, Rey. Muy puedes bien, probar
3: ilusión,
1: suerte otra mañana.
3: Además, se nota que te ha hecho una ilusión.
1: Hombre, la taza está bien, pero compáramela con 4.800 pavos. Es que, claro.
3: No, que yo lo entiendo, pero no sé.
1: El lunes volveremos a jugar al todo nada de Atrévete. Y el lunes pondremos ya en juego un acumulado de 5.000 euros. ¡Atrévete! Hora y media. Jugamos a las pelis.
0: Algo sediento de sangre.
6: ¿Qué es? ¡El Demogorgon!
7: Los Serrano.
8: Stranger Things.
9: Stranger Things. No sé cómo se pronuncia.
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0: paso de la luna. Es la canción de Ana Mena con Rocco Hunt. Y atención, que estamos a un pasito.
1: De... Bueno, te hemos hecho muchas gracias. ¿Cómo has...?
0: ¿Cómo he corrido?
1: ¿No? Pensaba que te habías atragantado.
0: Es Rocco Hunt.
1: No, no, que...
0: ¿Y te digo, lo he hecho tan rápido?
1: No, digo, pues se ha tragado un hueso aceituna.
0: Bueno, ahora, quien está aquí con nosotros es Raúl Vázquez, porque jugamos a las pelis. Si tú sabes de qué peli se trata o serie, ahora vemos a qué jugamos. 628-54-71-33, una nota de voz y a lo mejor te llevas la taza de Atrévete. Buenos días,
2: buenos días, Jaime, Saray.
1: ¿Qué hoy... pasa, Raúl?
2: ¿Qué pasa? Hoy vamos a celebrar una efeméride, no de hoy, sino del domingo. Este domingo, día 13, Saray, no me hagas la rima, por favor, celebramos el cumpleaños de un tío con el que he pasado yo y sigo pasando muchas horas. No es mi padre, no es tampoco Jaime Moreno, que podría ser, sino que es el protagonista de un videojuego, uno de los más famosos de la historia. Llegó en 1985 desde Japón y no os digo quién es porque lo tenéis que acertar ahora con la primera peli.
0: Tú y yo, pues me lo ha puesto difícil.
1: Tú y yo que somos de parchís, ¿no? De juegos, claro, de videojuegos.
0: Y la oca, y ya arriesgo mucho. Sí.
2: En fin, este es súper conocido, así que no nos extendemos más y escuchamos la primera pista.
3: No sé si sabes quién soy, pero estoy a punto de dominar el mundo. Pero hay un problema. Hay un humano que lleva bigote igual que tú.
1: Madre mía, que es fontanero.
2: Es fontanero.
0: Ah, claro.
1: Lo mismo te arregla una cañería que te salva el mundo, que es Mario Bros.
2: Muy bien, Saray. Esto es la peli Super Mario Bros. Del año 2023. Y escuchábamos ahí al villano Bowser, que tenía ahí a Luigi, a su hermano.
1: Que no lo he visto nunca esto, pero es que tuve que hacer una publicidad sobre ello. Y sin, por lo menos se me quedó.
0: Ya.
1: Oye, quieras que no, me he dado una piedra.
0: Nunca.
1: Venga, vale, me gusta.
0: Nunca hubiera caído. Irene, ¿tú?
4: Super Mario Bros. Irene Rivas.
0: Pues venga, para ti la taza, Irene, enhorabuena.
2: Pues ya que hemos empezado con una peli basada aquí en Mario, videojuegos, vamos ahora con una serie basada también en un videojuego, pero es un poquito posterior. El videojuego es del 96 y la serie que se basó en él es del 97. Atención.
5: Entrenar a Bulbasaur es realmente sencillo. Es perfecto para principiantes.
6: ¡Te elijo a ti, Bulbasaur!
7: ¡Oh, sí, yo también!
1: Que no es un nombre bonito, Bulbasaur.
2: No, la verdad es que no, y seguro que
0: me
2: también...
0: Me parece incluso desagradable el nombre.
2: También os acordáis que hace unos años, este videojuego, había una versión para el móvil que iban los chavales ahí capturándolos
1: como si fuese
0: claro
1: Walking Dead.
0: Bueno, si es que yo he vivido ese momento con una intensidad...
1: Chico, que sí, que eso fue súper viral.
2: Sí, hombre.
1: Ahora farmean aura, pero antes buscaban Pokémon. Y esa película es Pokémon.
2: Claro, bueno, es la serie, pero se lo demos
8: Pokémon. Pokémon.
2: Es que esto a finales de los 90 le pilló a Saray de lleno.
1: De lleno.
0: A ver, Lourdes, ¿tú buscabas Pokémon también?
9: Pokémon, Lourdes, Cáceres.
0: Muy bien, venga, Lourdes. Taza que se va hasta Cáceres. Y en unos minutos llega el Zapping con Maspi. Vamos a disfrutarlo todo, porque pasan unas cosas en la tele tan curiosas, pues Maspi se encarga de reunirlas. Y ahora más canciones. Llega... Karin León.

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0: Seguimos avanzando en este viernes, en este comienzo de viernes. Y en Atrévete, ¿sabes qué? Le buscamos el lado positivo a todo, porque todo tiene su lado bueno, incluso quedarse viudo o viuda. Es el zapping con Maspi.
1: Sí, Jaime. Y además hay que tener claro que a veces cuando uno va a televisión puede ser un peligro para los demás. Bueno, no lo digo yo. Lo dice Juan y Medio cuando este caballero... Bueno, pues creo que lo de la viudedad ya es casi como un vicio.
2: 8 nietos, 12 bisnietos y atención público, este señor viene con la intención de conocer a la que sería, caso de que todo vaya bien, su cuarta compañera.
3: Ay. Así mismo es.
2: Porque por el camino han fallecido 3. Estamos buscando a una valiente que se atreva a acercarse a José, que José tiene más peligro que... ¿Un bidé con pirañas?
1: Bueno. Ya te digo, tiene peligro, tiene muchísimo peligro.
0: Sobrevive a todo.
1: Sí, pero no tan solo José, porque luego tenemos a su parte femenina. Imagínate si se encuentran estos dos.
4: ¿Eres soltera, casada, viuda?
5: Soy viuda por 4 veces. Me casaba con uno, se moría. Me casaba con el siguiente, se me moría. Casarme y se me moría.
1: Yo creo que esta sería la persona ideal para
0: cuidado,
1: José. ¿Eh?
0: Cuidado, sí, esto sí que sería una pareja para la eternidad. O sea,
1: nunca,
0: para
1: nunca
0: toda
1: mejor
0: vida.
1: Dicho. Sí, sí, sí. Espera, que no quiero echar tierra al asunto mientras pongo una X en la quiniela. Y escuchamos también lo que esta señora piensa sobre la viudedad. Si es que a veces le coge gusto.
6: ¿Estado civil, Julia?
7: ¿Eh?
6: ¿Estado civil?
7: Viuda, viuda, viuda.
6: 3 veces. ¿Eh?
7: Viuda.
6: Otro más.
7: Sí, es que no sé dónde. Viuda.
6: Vale.
1: Venga.
7: ¿Cuántas? Viuda.
1: Pero a ver cuántas veces ha quedado viuda.
0: Claro, es para que nadie se confunda. Estoy viuda. Y dejadme como estoy, que bien tranquilita.
1: Hombre, si es que a veces cuando uno digamos que pierde a su media pareja, pues también saca a relucir la lógica. ¿Qué lógica podemos encontrar en este caballero?
8: ¿De quién es viudo Alfonso X? ¿El viudo de...?
9: De la que se murió.
0: La lógica aplastante. No me digas que no te gusta cuando alguien habla con esa rotundidad y seguridad. A mí me flipa. Gracias, Maspi. Oye, por cierto, un cafelito, sí. ¿Te apetece ahora?
1: Me he quedado muerto, sí.
0: Venga. Cafelito. Y seguimos a por más.
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2: Venga, que es viernes y ya son las 10 de la mañana. Son las 9 en Cadena. Saray, ¿un café?
3: Por favor, con tostada, porque es que siempre café, pero no invitas nada más.
2: Venga, café vale. Con tostada.
4: ¡Gracias!
2: ¡Marchando! En Atrévete, ya sabes que somos de disfrutarlo todo. Así que para ti el día tiene buena pinta. Venga, compártelo también con nosotros. Hombre, compartir es vivir. 628-54-71-33. Hablando de compartir, vamos a compartir buenas canciones de Pablo López, de Paul, de Juanes, de Carlos Vives y también, esto te va a gustar, es lo nuevo de La Llave.

0: Mariposas. Me encanta esta canción. Es Guille Toledano. ¿Has visto qué de canciones escuchas aquí? En Cadena Dial, en Atrévete. Mil mariposas, mil canciones. Oye, y si hablamos de platos favoritos españoles, hay también mil, ¿eh?
1: Hombre, se ha hecho una encuesta en el Centro de Investigaciones Sociológicas, en el CIS. Ha salido que el plato tradicional español es la tortilla de patatas. Y sigue muy de cerca la paella y luego estaría el jamón ibérico. Pero
0: tortilla,
1: fíjate,
0: de patata, la tortilla española.
1: Tortilla de patata. Nos vamos a quedar con el plato de cada región, si te parece bien, ¿vale? Según el CIS, que no quiero luego que nos digan, no, es que no habéis dicho
0: bien,
1: eso, pero no es.
0: Me parece muy buena tu idea, pero sí vamos probando cada uno de ellos.
1: Vale, me parece muy bien, pero las culpas al CIS, no a Jaime y a Saray. Mira, vamos a empezar por Andalucía, el pescadito frito.
0: ¡Hombre!
1: En Aragón, el ternasco. Asturias, una buena fabada y luego una siesta.
0: Que también me viene bien ahora.
1: Sí. En Baleares, la ensaimada, mira, va a poner un poquito de dulce.
0: Vale.
1: Canarias, las papas arrugadas con mojo picón.
0: A mí dame una fuente.
1: Cuando vamos a los premios de Tenerife, no pueden faltar las papas.
0: Vale.
1: Cantabria, el cocido montañés que tú hablabas de él ayer, justo.
0: Te voy a llevar yo un sitito perdido en la montaña a comer de esto.
1: Vale, por fin, pero hazlo de verdad. Castilla y León, lechazo asado, como la receta más típica de la región. En Cataluña, que por cierto hoy es su día.
0: Hoy es fiesta.
1: Pan con tomate.
0: Claro.
1: En la Comunidad Valenciana, la paella. Extremadura, el jamón. Mira, yo probé unos jamones en Cáceres. En Galicia, los callos.
0: Galicia, callos, bien.
1: En Madrid, el cocido madrileño. Murcia, la marinerita.
0: Hostia,
1: copón, claro. Los navarros, la menestra de verduras.
0: Claro,
1: Castilla-La Mancha, queso manchego. País Vasco, el bacalao, el pilpil. La Rioja, hombre. Las patatas,
0: claro,
1: ¿a dónde?
0: Yo.
1: A la riojana, que te vas. En Ceuta, el pescado.
0: Hombre,
1: y en
0: claro.
1: Melilla, el cuscús, que tampoco nos pueden faltar las ciudades autonómicas.
0: No, pescadito y cuscús, bien, me mola, está muy bien. Pues venga, 628-54-71-33, platos típicos, platos favoritos. Los atrevidos y las atrevidas hablan. Rosa, cuéntame.
2: Pues yo, sin lugar a duda, de Aragón, elegiría las migas y el pollo al chilindrón. Que tengáis un bonito viernes.
0: Oye, ostras, pues dos buenas
1: migas,
0: aportaciones.
1: Claro que sí, es que de verdad,
0: claro,
1: qué cosa más
0: también.
1: Buena las migas. Además son muy fit, ¿no? Engordan. Que le metas torrezno, nada, eso es... No,
0: no, no, ¿verdad?
1: Eso es
0: buenísimo.
1: Y luego te haces unas sentadillas.
0: Eso es... Ana María, cuéntanos.
3: Hola, buenos días desde Cartagena. Aquí lo típico es el café asiático y los exploradores. Exploradores son empanadillas rellenas de carne pica con patí rebozadas en azúcar glass.
1: ¿Qué dices?
0: ¿Pero qué locura es esa? ¿Cómo eso no nos lo han contado? ¿Cómo no lo han contado esto en el CIS?
1: ¿Y el café, como ha dicho?
0: El café...
1: ¿Asiático?
0: Venga, pues marchando.
1: ¡Ostras! ¡Qué ganas de probarlo!
0: Ana María, envíanos uno.
1: En Gran Vía 32, octava planta.
0: Venga. Mari Carmen, ¿qué nos cuentas tú?
4: Saray, como bien has dicho, el pescado es típico de Andalucía.
0: ¿Sí?
4: Y aquí en Málaga también muy típico el gazpachuelo. Y de postre, comete una loquita. La loca es un dulce típico de aquí de Málaga. Para darle un nombre más fino, también la conocemos como las perturbadas.
1: Está muchísimo mejor.
0: Qué
1: ¿Dónde, ¿dónde va a caber?
0: Las perturbadas. Pues yo quiero una docena, por favor.
1: De locas.
0: Para irlas probando.
1: Pues mira, conozco a varias. Te las voy mandando.
0: Sí, la primera la tengo a mi izquierda. Venga.
1: Oye, me encanta que nos sigan mandando notas.
0: Venga,
1: de voz, hablando
0: pues
1: de esos alimentos.
0: Claro.
1: Hemos hablado de los del CIS, pero nos fiamos más de los atrevidos.
0: Lo que dicen los atrevidos y las atrevidas es lo que va derecho a nuestra barriga. Oye, me parece bonito dicho. Ya está.
1: Venga, dale un mordisco a la manzana.
0: Es verdad. Vamos antes con más canciones. Mira, canciones de De Paul, de Leiva y también de Pablo López. Esta se llama Esdrújula. Es lo nuevo de Pablo López. Vaya canciones se marca Pablo, ¿eh? Son las 10:15, 9:15 en Canarias.

0: de Paul. ¡Qué bonita! 10.23 de la mañana, 9.23 en Canarias. Bonita se ha quedado la mañana, pero hoy vamos a abrir un melón que lleva años dividiendo familias, separando amigos y amigas, poniendo en pie de guerra generaciones enteras. ¿Sí? Hay personajes de dibujos animados que caen bien a todo el mundo y otros que no los soportas.
1: No, ¿de verdad quieres abrir ese melón?
0: Quiero abrir ese melón. Y voy a empezar yo. Porque yo de pequeño no aguantaba a Calimero. ¡Pero tío! ¡Que la vida es guay!
1: ¿Pero pobrecito?
0: Sé que tenía una enseñanza. Sí. Pero tío, no se puede ir con tanta pena. ¡No! ¡Vamos, Calimero!
1: Pues
0: no,
1: tú eres un poco Calimero físicamente, con perdón, así con la tal de cabeza.
0: Sí.
1: Bueno, pues está... ¿Para qué me meto yo aquí?
0: Ese cartón lo abrimos otro día.
1: Sí, vale. No, porque como tú vas con el casco de la moto, no era por eso, ¿eh? Porque se te vea el cartón.
0: No, sí, da igual. Sí, tengo el pelo en retroceso.
1: No pasa absolutamente nada.
0: Le llama... Patricia le llama poca densidad.
1: Bueno, no pasa nada. El caso es que me da mucha pena que digas eso de Calimero, porque Calimero no da rabia. Calimero lo que da es lástima. Todo el mundo quiere abrazar a Calimero. Calimero ha jodido infancias, con perdón, porque es que es un trauma, es que yo lo he pasado mal con Calimero y con Dumbo. Pero bueno, ese no es dar pena, sino es rabia, ¿no?
0: Personajes de dibujos animados con los que no puedes, con los que es que no aguanto.
1: ¿Cuál es mi
0: más?
1: Cámara? Vale.
0: A ver.
1: No aguanto al señor Zenón, al granjero de la granja de Zenón. Estoy hasta los de él. Es un señor rarísimo. Uh-huh. Demasiados animales tiene y una relación con ellos que no me quiero meter ahí, pero no me gusta absolutamente nada. Con unas canciones que se te meten en el cerebro, aunque las escuches una vez y estás todo el día. Mira, todos les deseamos mucha felicidad. El pavo y la pava se van a casar.
0: Uy, ¿puedo parar
1: todos
0: esto?
1: Les deseamos mucha felicidad. Pavo, vente pa' mi nido.
0: Vale.
1: Yo contigo sí me han ido.
0: Vuelve.
1: Es increíble,
0: ya está. Suficiente. Ya sabemos
1: estoy
0: que no te
1: gusta. Estoy hasta los de la granja de Zenón y de ese señor de Zenón, que no entiendo además cómo tiene para poder alimentar a tantos animales. Ya
0: bueno,
1: lo he dicho.
0: A lo mejor tú no puedes con Caillou o no puedes con Peppa Pig.
1: Ah, bueno,
0: no sé.
1: Menuda. En fin,
0: yo
1: menuda.
0: Yo no creo que haya nadie con que odie la Pantera Rosa, ¿no?
1: No, porque además era generosa, pero Peppa Pig es una agarrada.
0: Venga, 628-54-71-33. ¿Con qué personaje de dibujos animados no puedes?

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0: Son las 10 y 40 minutos de la mañana, 9:40 en Canarias. Oye, que lo de las comidas...
1: Que lo ha petado.
0: Que cómo nos gusta a los españoles comer.
1: Y sacar pecho de nuestras comidas. De las comidas me refiero, de nuestras comidas de la región.
0: Claro, de disfrutar de tus platos típicos, de tus platos favoritos. Bueno, hemos hablado del informe del CIS, pero a nosotros nos gusta más tratar con los atrevidos y las atrevidas directamente.
1: El informe atrevido.
0: Exacto. Así que, Conchi, venga, platos típicos, platos favoritos.
2: Mis padres son de un pueblo de Ciudad Real y allí es muy típico el pisto manchego, con media barrita de pan y luego, después de comértelo, una buena siesta.
1: Es increíble lo del pisto manchego. Mi abuelo, que es de Albacete, que nació en Albacete, cada vez que vamos para la Virgen de Cortes, siempre paramos al lado de la Roda a comprar el pan necesario para hacer el pisto manchego, que no tiene nada que ver con el pisto, o sea, con el pisto otro, ¿sabes?
0: Te estás tirando el pisto, anda.
1: No, es que me acabo de confundir con el gazpacho manchego. Bueno. Y según lo decía, me estaba dando cuenta, ya. Pero ya me había metido en el charco.
0: Ya,
1: lo
0: sigue,
1: del pan creo
0: inventando.
1: Que es lo del gazpacho manchego.
0: Sigue inventando.
1: ¿Por qué no das paso a otra persona?
0: Venga, Azucena, cuéntanos.
3: Si habláis de platos típicos, os voy a decir el de Segorbe, que, por cierto, está la Semana de Toros, fiesta de interés turístico internacional, que lo sepáis.
0: Bien.
3: Venid, que es preciosa, preciosa. Bueno, el plato típico de aquí es la olla segorbina, que lleva legumbres, lleva carnes y lleva cardo y un poquito de arroz y patata. Y está buenísima.
1: Madre mía, cómo
0: pues
1: me gusta.
0: Pues a lo loco, Azucena, espéranos para el mediodía, que llegamos. José Luis, ¿tú qué nos cuentas?
4: Buenos días, soy José de Plasencia. Pues yo, mi plato son las migas extremeñas, bueno, pero bueno, al estilo del pueblo de mis padres, de Montehermoso. Con su choricito, su panceta, su pimiento y su poquito de ajo. Eso está de muerte.
1: Uf, y luego te comes una perrunilla bien ahí, que haga cemento.
0: ¿Qué?
1: Y la siesta, pero hasta el día siguiente.
0: ¿Os apetece ahora un croissant?
1: Yo, a mí si le metes migas dentro, sí. Si no, claro, claro. Ya te lo comes tú.
0: Bueno, pues así están las cosas a estas horas de la mañana. Hoy va a haber mucho apetito. Se está despertando ya el apetito. Si tienes apetito de canciones, y todas en español, escuchamos a Funambulista.
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0: Nada, nada. ¿Cómo que nada? Si queda todo el viernes. Chicos, queda todo el viernes por delante y todo el fin de semana. Son los Café Quijano. Nada de nada. Así como si no quisiéramos la cosa, hemos pasado el comienzo del día entre chistes cortos. Por cierto, hay 5 chistes en la final y hay que elegir uno.
1: Sí, ahora os toca a vosotros, atrevidos, a través de la página web de Cadena Dial, o incluso si os metéis en nuestro Instagram, en Atrévete Dial, ahí tenéis un enlace que os lleva directo para la votación. Depende de vosotros ya.
0: Aunque fácil, ¿no? Bueno, también hemos dado un repaso generoso a los platos típicos y favoritos de los españoles y de los atrevidos en especial.
1: Un hambre que nos ha entrado.
0: Una cosa.
1: Por vuestra culpa.
0: Bueno, mañana sábado un programa especial Atrévete desde las 7 de la mañana, 6 en Canarias, recuperando algunos de los mejores momentos del Atrévete de entre semana. Y el lunes volveremos a jugar con Eci Oliva al todo o nada. Y ya hemos acumulado...
1: Sí, dilo, dilo. Si lo pone clarito, está redondo el número.
0: ¿Estamos seguros?
1: Sí.
0: Hemos acumulado ya 5.000 euros que pondremos en juego el lunes. Así que no nos faltes.
1: Me puedo llevar algo para gastar el finde, pero yo creo
0: disfruta
1: que sí.
0: Disfruta del fin de semana. Ronda de abrazos. Adiós. ¡Mua!
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Las 11 de la mañana, 10 en Canarias. Muy buenos días. Vamos a afrontar juntos las tres próximas horas porque es viernes y ahora llega lo mejor. El saludo muy cordial de tu amigo Rafa Cano. Como llega a lo mejor el fin de semana a la vuelta de la esquina y un viernes maravilloso por disfrutar, despierta. Si aún no te has despertado, despierta. Te lo dice y te lo canta Antonio Orozco.

0: Lo motivado que están nuestros artistas, ¿eh? Antoni Orozco, que dice despierta, y David Bisbal, que dice que sin ti no amanece. Así que, bueno, que todos quieren que este día sea fantástico. Lo vamos a intentar con nuestras canciones. Vamos, que aquí no nos va a faltar ni Estopa, que vienen ahora con Tu Calorro, uno de sus primeros éxitos. Lo compartimos, no te vayas.
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Y ahora en Cadena Dial una canción nueva. Son, atención, lo nuevo de Morat. Morat se llama esta canción Lo poco que yo quiero, y llegan nada más y nada menos que con un colombiano, también paisano de ellos, que se llama Silvestre Dangond. Vaya dos que se han juntado, o vaya cinco que se han juntado. Lo poco que yo quiero.

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estaba Melendi con una de sus primeras canciones, sacando su lado más canalla aquí en Cadena Dial. Y ahora, una novedad. Con Hermanos Martínez, que parece una empresa de muebles. No, no, es un grupo. Y Hombres G, Porque Me Toca a Mí. Así se llama la canción con la cual te los estamos dando a conocer. Recuerda, Hermanos Martínez, lo del mueble. Y Hombres G, Porque Me Toca a Mí.

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1: Que no, Aitana, que no se va de aquí, que te quedes. Quédate con nosotros para seguir compartiendo todo lo mejor. Ahí estaba Zoilo con Aitana y ese Mon Amour. Bueno, enseguida llegamos a las 11:30. Llega Sonia Gómez y Álvaro de Luna.
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1: Las 11:30, 10:30 en Canarias, como cada mañana, juntitos aquí para compartir canciones que hagan que este viernes sea aún más especial. Se llama Sonia Gómez. Tenemos debilidad por ella, ¿eh? Una de las Sweet California, con canciones tan maravillosas como esta, irrelevante.
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0: Dime dónde estás. Es la última canción de Álvaro de Luna. Con esa energía y ese buen rollo que tienen todas las canciones de Álvaro, ¿verdad? Bueno, pues así, en la radio de la música en español, esta es Cadena Dial. Vamos a seguir. La próxima será mover la cintura un poquito con Álvaro Soler y llega Manuel Carrasco con uno de los últimos temas de su álbum Pueblo Salvaje. Aquí en Cadena Dial.
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Oh, si pudiera. Manuel Carrasco con su última propuesta, ese Pueblo Salvaje 1. Y con canciones contundentes como este, Si Pudiera. Bueno, claro que puedes. Puedes quedarte y debes quedarte con nosotros aquí en Cadena Dial. Ahora llegan unos labios compartidos para provocarte una sonrisa y pasar contigo la vida entera. Van el título de las tres canciones ahí.

0: Ahí está Marta Santos con La Vida Entera. Antes la sonrisa de Ana Torroja y los labios para esa sonrisa con Mana. Labios compartidos. Bueno, jugando con el título de las canciones, vamos a llegar a las 12 a 11 en Canarias. A esa hora hacemos un acto de sincericidio y nos convertimos en cabeza de rato.
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0: Hemos llegado ya al mediodía en Canarias, son las 11 de la mañana y juntos en esta mañana de viernes compartiendo todo lo mejor aquí en Cadena Dial. Mi nombre es Rafa Cano. Por cierto, mañana en Dial Tal Cual va a estar con nosotros Camilo con nuevo disco. Y ahora llega Leire Martínez con este Cabeza de Ratón, es su gran éxito. Bueno, uno de los grandes éxitos de su disco de debut. Está imparable y nos alegramos. Leire Martínez.

0: Ahí estaba Leiva con su particular sincericidio en forma de canción. Y quédate con nosotros porque vamos a desatar nuestro corazón salvaje rescatando una canción que tiene sus añitos. Y también llega en la quinta estación con otro de los temas. Aquí en Cadena Dial, porque hay cosas, como decía Leiva, bueno, hay cosas que hacen que volver a la rutina cuesta un poquito menos. 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

Hasta mañana sábado, esta es la canción más importante de nuestro Super Dial con Álvaro García. Y esta canción se llama Si tú supieras, una canción contra ese bullying digital que mucha gente sufre. Ahí está, una canción emocionante.

0: Ahí está esa historia entre tus dedos con la que se va Laura Pausini. Uno de los temas de su último disco, Yo Canto 2. Llegamos enseguida a las 12:30, 11:30 en Canarias. Para ti que estás en el coche, gracias por llevarnos contigo. Para ti vamos a bailar una bachatita con David de María. Es su última canción y quiero compartirla contigo.
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1: Las 12:30, 11:30 en Canarias. Pues se le da bastante bien a David y María eso de hacer bachata, ¿eh? Y si no, aquí tienes la prueba para hacer la primera bachata que hace, Enamorarme de ti. Así que nos la bailamos. Venga, va.

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0: vaya combinación, ¿eh? Conchita y Hueco cantando juntos esta canción. Una canción que tiene un rollazo increíble de viernes. Esta es una canción de viernes. Y esta es tu radio para el fin de semana. Por cierto, mañana en Dial Tal Cual, Camilo con su nuevo disco. Y ahora enseguida, Alejandro Sanz.
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es Antoñito Molina, recordándote que por muy malos momentos que estés pasando, no hay nadie que te pare, que eres imparable y que hay que retomar la senda que te lleve precisamente a ser imparable. Y aquí en Cadena Dial también somos imparables. Mira, ahora vienen tres canciones imparables con Enrique Iglesias, con Lara Fabián y con Juanes.

0: última canción de Pablo López, perdón, de Pablo López, de Juanes. Bueno, déjame contarte, por cierto, que mañana en Dial Tal Cual vamos a estrenar canciones nuevas del nuevo disco de Pablo López, por eso decía yo lo de Pablo López, estaba pensando en él. Y enseguida, mucho más, porque llega Pastora Soler.
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0: Hemos llegado ya a la 1:12 en Canarias y la música, como siempre, protagonista aquí en Cadena Dial. Mi nombre es Rafa Cano. Juntos afrontamos una nueva hora. La música que puede ser un salvavidas perfecto si es que tienes un mal momento, porque hay canciones mágicas. Y si no, seguro que tienes al lado un salvavidas como Pastora Soler.
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0: 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Esa es una de las grandes canciones de Fito y Fittipaldi sonando en tu radio. Bueno, vamos a seguir disfrutando de temazos. Los próximos nos llegan con David Bisbal. Escuchamos también a Fangoria, que tiene nueva canción. Y un recuerdo muy especial con Pau Donés, con Jarabe de Palo y uno de sus éxitos.
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Este es el sonido inconfundible de ellos. Yo creo que no hace falta ni presentarlos. Ya sabes quién van a salir ahora, quiénes te van a encantar, a pesar de que es una canción nueva de su último disco. Sonido inconfundible para ellos, para Fangoria. Esto se llama Me Voy.

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1: Buena gente, de Cadena Dial. Bueno, pues hemos salido unos 40 minutos a correr por la montañita, que os sigo escuchando y es la compañía que me hacéis cuando salgo a correr por la montaña.
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0: canciones que nos emocionan, canciones que nos hacen bailar, cantar y algunas que te descubrimos quizás por primera vez. Esta es la nueva canción de Café Quijano, se llama De Sapo a Rana. Vamos a escuchar, a ver qué cuenta la historia.
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0: se llama Índigo. Es la canción que dedicó a una de sus hijas, Camilo. Y además la canta con Eva Luna. Bueno, esto tiene mucho que ver con lo que va a ocurrir mañana en Dial Tal Cual, porque ya sabes que mañana va a estar con nosotros Camilo, que ha lanzado ayer un nuevo disco, además dedicado a sus hijas. Mañana, con él, que va a estar todo el programa, vamos a ir desgranando cada una de sus canciones nuevas. Eso mañana, enseguida, mucho más.
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0: Facano.
1: La 1:30, 2:30 en Canarias. Es bonito tener un amor bonito. Y más si lo compartes con alguien muy especial para ti, como Juan Luis Guerra. Esto es lo último de Kany García. Se llama Amor Bonito. De esos amores dulces que

0: ya están despistados. Llevan varias décadas ya haciendo grandes canciones del pop en español. Y esto se llama Por Volver a Verte, su última canción. Ahora llega Dani Fernández con uno de sus grandes éxitos y Malú, que nos recuerda cuál debe ser siempre nuestro primer amor.
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buscando y rebuscando en los recuerdos ese primer amor, buscando su yo interior. Ahí estaba Malú. Bueno, y después de este temazo que nos ha marcado Malú aquí en Cadena Dial, llega Shakira, Amaral y Manuel Carrasco, como siempre, todo lo mejor aquí en Cadena Dial.

0: pues eso, que no te roben el tiempo, que hay un fin de semana maravilloso por delante y hay que disfrutarlo y exprimirlo al máximo. Tú y yo tenemos mañana una cita desde las 10 de la mañana y hasta las 2 con Dial Tal Cual, mañana con Camilo y con muchas sorpresas más y estrenando nuevas canciones de Pablo López. Eso y mucho más. Ahora te dejo con Carmen Ramírez. Pásalo bien. ¡Feliz viernes! El saludo de tu amigo Rafa Cano. Hasta mañana.
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14: A lo lo mejor no te has dado cuenta, pero estamos a viernes, ¿eh? A punto de abrir el fin de semana y acaban de dar las dos, la una si estás en Canarias. Despedimos a Rafa Cano, que mañana estará hablando con Camilo sobre su nuevo trabajo, y a quien damos la bienvenida, a Nil Moliner.

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si te digo yo por lo que me muero. Ya me gustaría a mí contar los 5.000 euritos que van a intentar regalar el próximo lunes en el Todo o Nada Atrévete. Y todo gracias a la canción de Ezio Oliva con nueva línea ¿Cómo le hago? Pues ¿cómo le haces? Pues antes de las 9 y cuarto, ya sabes, 8 y cuarto en Canarias, llamas al 927-1010, participas y con un poquito de suerte esos 5.000 euros son tuyos, estaba tu bolsillo. ¡Ay, quién los cogiera! Bueno, lo que sí hemos pillado es la indirecta. Esto es Sin Despedida. Una canción preciosa que ha unido a dos pesos pesados que nos llegan desde México. Dos artistas muy queridos como son Carlos Rivera, Alejandro Fernández, en este mano a mano tan dulce, o mejor decimos agridulce.

0: Pues no, no me lo invento. Hoy en Cataluña están de enhorabuena, están festejando el Día de la Diada. Desde aquí les mandamos un beso muy fuerte a todos los compañeros, a toda la gente que desde allí nos escucha. Y a ti recomendarte que te quedes un ratito más en Cadena Dial, porque enseguida tengo preparado un montón de canciones para compartirlas desde aquí. Mi acierto de la llave, no me acuerdo de Thalía y Nati Natasha, o la última de María Parrado.
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0: yo sé.
1: Es lo nuevo de La Llave. Se llama
0: Mi Acierto.
1: Pues sí, va a ser todo un acierto si estás por Miguel Turra en Ciudad Real mañana mismo, porque ellos, La Llave, junto con Bombay, María Parrado, Sonia Gómez, Serena Bella y Julia Devis, estarán en el concierto Cadena Dial que hemos preparado con muchísimo cariño. Sí, en el Auditorio Multifuncional de Miguel Turra. Ahí estaremos disfrutando lo mejor de nuestra música con ellos, La Llave y todos los artistas que te acabo de comentar. Y ahora, esta noche van a pasar cositas con Patricia y Maz. Hoy salimos, ya sabes, a partir de la medianoche 11 si estás en Canarias, con temas muy bailables como este. No.

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gloriosa. Hace un ratito te lo comentaba con la llave. Sí, también María Parrado estará en Miguel Turra mañana mismo a partir de las 10:30 de la noche en el Auditorio Multifuncional de Miguel Turra. ¿Tú vas a ir? ¿Has conseguido ya tu pase? Fenomenal. Pues gózatelo bien. Y ahora lo que gozamos es con el Día Verde. Es lo último de Cepeda, que por cierto, no sé si lo sabías, pero está de gira, ¿eh? Sí, sí, está defendiendo las canciones de su último trabajo, Llámame Luis. Claro que se llama Luis, Luis Cepeda. Esto que escuchas es el Día Verde. Un poquito de guitarreo que nos viene fenomenal para ir calentando motores de cara al fin de semana que está ahí a la vuelta de la esquina.

0: canto a la libertad. No hay fronteras ni barreras para las grandes canciones del pop en español. Esas por las que apostamos en Cadena Dial. Tu enemigo con Juanes y Pablo López. Que, por cierto, Pablo López está casi casi ya en capilla, ¿eh? Fíjate, le queda una semana para lanzar el 4, su próximo disco. Y ahora lo que te lanzo es la última de Blas Cantó. ¿Sabes que vuelve a Elo Junior, pero en calidad de compositor? Sí, esas noticias que te contaba hace unos días en Día a Día. Ahora, su nuevo tema, que te lo canta aquí en Cadena Dial, es este. ¿Para qué?
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0: Bueno, también lo entiendo que te vayas porque a lo mejor acabas de terminar de trabajar, tu jornada ya concluyó y te vas de fin de semana. Bueno, pues eso no quiere decir que dejes de disfrutar lo mejor de nuestra música. Es más, yo te invito a que te descargues la app gratuita y así durante todo el fin de semana vas a escuchar temazos. Bueno, pues un poco como los que te voy a seguir poniendo a partir de las 3, 2 en Canarias, con Pastora Soler, Efecto Pasillo o Fangoria, que también dicen eso de me voy, pero te lo cantan desde su último disco.
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3 en punto de la tarde, 2 en punto si estás en Canarias. Me voy a poner un poco intensa, pero es que piénsalo. En estos tiempos que corren, que vamos todo el día para un lado, para el otro, sin detenernos en nada, lo mejor que te pueden dedicar es precisamente eso, tiempo. Bueno, y también canciones. Así que tómate tu tiempo y disfruta de la última de Carlos Vives. Por cierto, yo soy Carmen Ramírez. Me quedo, sí, una horita más a tu lado poniéndote lo mejor de nuestra música. Ya no sé.

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tienes que dejar absolutamente nada de lo que estés haciendo, porque esa es la gracia de la radio, que te acompaña mientras conduces, haces un poquito de deporte, estás trabajando en la oficina o estás cocinando o quizás ya comiendo. Ahora, no dejes lo que estás haciendo, pero eso sí, presta atención a esta historia. ¿A quién no le ha pasado alguna vez de toparse con alguien que es puro veneno y arena? Las relaciones como son y como las cuenta y canta él, Melendi.

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Él sí que se entrega cada vez que canta, ¿eh? Dentro de poquito, además, podremos disfrutar de esas canciones, de esas joyas, en su próximo trabajo, Eternos. La música, la voz inconfundible de David Bisbal, dando ahora paso a Vico, que no sé si lo sabes, pero se va a poner más buena que un tiramisú, mira.

0: Pues mira, no solo Malú retoma su gira de conciertos de presentación del álbum 15O, esta misma noche también lo hace Antonio Orozco. ¿Quieres escuchar su última propuesta? La que nos trae desde el álbum El Tiempo No Es Oro. Pues en unos minutos te la pongo aquí en Cadena Dial.
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¿Pero tú sabes de qué va la vida? Pues fíjate que ya llevo ya años sobre la faz de la Tierra y todavía no lo he entendido muy bien. Lo que sí sé es que, mira, para sufrir no hemos venido. Hemos venido a disfrutar y a jugar, claro que sí. Todo lo que nos dejen. Puzzles, era la última de Mónica Naranjo en Cadena Dial. Y también está de vuelta Julia Medina, que además va a ser telonera de Shakira. Tremendo pelotazo.

son canciones de carretera total, ¿eh? ¿Estabas conduciendo? Bájate un poquito la ventanilla, que todavía el tiempo es agradable. Y te lo gozas bien. Vamos, y si puedes cantarla a pleno pulmón, pues claro que sí, tú no te cortes. Para eso te las ponemos en Cadena Dial. Lo mejor de nuestra música, de Fleetway Fittipaldi, sonando en la tarde de este viernes, que yo sé que muchos os vais de escapadita. Bueno, el que no se escapa, al contrario, viene para cantarte su última canción en Cadena Dial, es Diego Cantero, Funambulista.

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1: Con esa cara se lo perdonamos todo. ¡Ah, que sí! Pablo Alborán, cerrando estas dos horas que hemos compartido tú y yo juntitos en Cadena Dial. En tan solo unos minutos, a las 4:03 en Canarias, le decimos hola y felicidades a Laura Trigo. Bueno, extensible a todos los catalanes que están en el Día de la Comunidad. Mi nombre es Carmen Ramírez, fue un placer.
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0: Dios, los sueños rotos los tiramos a la basura, pero no pasa nada. Aquí en Cadena Dial vivimos la realidad y además con buena música, lo mejor de nuestra música. Aquí está el ejemplo, es Café Quijano, lo nuevo, se llama De Sapo a Rana.
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es el Todo de mí de Marta Santos. Y hoy de viernes 11 de septiembre estamos celebrando la Diada de Cataluña. Así que a todos, ¡feliz Diada! Bueno, y además, ahora viene un catalán, Este Pol. ¿Quién diría? ¿Quién?

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De 10 a 2 aquí en Cadena Dial, vale, y toda la actualidad del pop en español. Esta es la de Álvaro García. Si tú...

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tarde de viernes, acercándonos peligrosamente al fin de semana. Y con muchas ganas, claro que sí. ¿Qué tal? ¿Cómo lo llevas? Oye, y si te toca trabajar tampoco pasa nada, porque aquí estaremos para ti poniendo buenas canciones y temazos como el de Leire Martínez. Es noticia en cadenadial.com. Suena para ti a la

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y Ramas Secas de Manolo García. Bueno, ya a estas horas a lo mejor ya te has predispuesto a salir, a hacer un tardeo, a lo mejor para tomarte algo. ¿Sabes qué ponerte? Pues cuidado, ¿eh? Porque Google Fotos estrena un probador virtual. Si quieres conocer la nueva función que va a elegir tu ropa por ti, entra en cadenadial.com. Mientras ahora te relajas, sobre todo para escuchar lo nuevo de Pablo López. Esdrújula. Desayuno.

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Imparable de Antoñito Molina. Los que son imparables son los chicos de Atrévete. Y para el próximo lunes, si quieres llevarte la taza del programa, adivina que ve Samuel a las 8:30 hora antes en Canarias con Jaime Moreno y Sara y Esteso. Consíguela y no te rindas.

0: yo quiero es el tema de Morat y Silvestre Dangond. 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

Gracias, Fito, por regalarnos canciones como esta. Por la boca vive el pez. Canciones que te motivan como si estuviéramos de fiesta, de verbena. Bueno, ojo, ¿conoces la verbena inclusiva? ¿Sabes lo que es? Pues te contamos en cadenadial.com los medios que incluye y el lugar de celebración. Celebramos ahora el retorno de Funambulista en Dial con la última canción. Sí.

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sonrisa de Ana Torroja. Bueno, a ver la tuya. Ahí, ahí. Ahí te queda bien. En tu cara bonita. Claro que sí. Porque me toca a mí en Cadena Dial. Esta es la canción de Hermanos Martínez y Hombres G. Empieza a conocerla porque te va a encantar. ¿Cuántos?

0: buen recuerdo, el de Nena Daconte. Bueno, y hablando de estrellas, te quedas con una de las grandes de Cadena Dial. A partir de las 7:06 en Canarias y con esta tarde de viernes con Javi Ayuso. Hasta mañana, que pases un feliz viernes y lo que queda de él. ¡Chao!
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1: Bueno, amiga, y un poquito más, ¿eh? Que esta canción nos ha dado momentos inolvidables. Qué maravilla, Alejandro Sanz. Es que claro, la atracción es inevitable. Hay sentimientos que no podemos controlar. Y si no, que le digan a David de María que hasta se apunta una bachata para celebrar que se ha enamorado de ti.

0: Pues no le he preguntado a Maya Montero, pero me imagino que si le digo que eso de ser una de las reinas del pop que tendrá, me imagino sus luces y sus sombras, pues no dirá que sí, claro. Así que esa canción tenía cierta intuición ya en sus tiempos, ¿verdad? Pop, estamos en Cadena Dial, Café Quijano y de Sapo a Rana.
1: 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No sé bien por qué entré,

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Fangoria poniéndole ese toque de rebeldía el viernes y sobre todo valentía, que hace mucha falta en casos como este. Electropop del bueno en la sintonía de Cadena Dial, donde suena el popper español. Bisbal, cántanos algo bonito.

Pues sí, puede ser cuestión de acertar o de estar en el momento indicado, en el lugar perfecto, o también puede ser saber, con la experiencia y con todo lo que llevamos a las espaldas, saber construir un amor bonito, ¿eh? Cani García y Juan Luis Guerra. Amor de

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1: Se vienen por aquí dos pedazos de cracks de la música en español. No solamente para cantar juntos y darles un regalazo a todos sus fans, que además es un sueño hecho realidad, sino también porque en momentos tan complicados, tan dolorosos como este, es mejor tener ahí un amigo a tu lado, ¿eh?, que te entienda. Carlos Rivera, Alejandro Fernández.

0: parecer un milagro, pero de eso nada, ¿eh? Hemos superado con creces la segunda semana de septiembre, que ha coincidido con la vuelta al cole o vuelta al instituto. Ahora solo falta que no nos deje los bolsillos temblando. Así que entra en la web de Dial porque te cuentan cuáles son los gastos que puedes desgravar en la declaración de la renta el año que viene.
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¿Cómo estamos? Buenas tardes, son las 8, las 7 en Canarias. Yo soy Javi Ayuso en la radio del Pop en Español. Oye, ¿tú crees que hoy en día cuesta un poquito más expresar los sentimientos que antes? Cree que sí, que un poquito sí, ¿eh? Que ya hasta se ha perdido esa bonita costumbre de dedicar canciones, así que se viene por aquí para resistirse a todo eso y más. Carlos Vives, te dedico. Ya no sé.

Media España de acá para allá, de ruta, empezando el fin de semana, abriendo las puertas con buen ritmo, con una barcelonesa que nos hizo bailar en el 2023 al ritmo de Noche Entera y que ahora llega con nueva canción. Es Vico, Tiramisú, en Dial.

0: de semana todavía de veranito de septiembre, con muchas fiestas por ahí, con Albacete, Murcia, Teror, Gran Canaria, Valladolid. Vamos, que toca disfrutar también con música de Antonio Oroz, con solo 3 minutos.
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0: si va a pasar hoy, ¿eh? De hecho, en Córdoba ya se respira por las calles esa emoción que en poco más de una hora empieza el concierto en la Plaza de Toros. Mañana llegará hasta Zalamea de la Serena en Badajoz. Y en 8 días, la gran cita en el Movistar Arena de Madrid. Antonio Orozco. Con Cadena Dial, por cierto, emisora oficial. Bueno, y por aquí llegan, ¿cuántas voces? ¿Una o dos?
1: Es una voz.
0: Es una, y además de Sebastián Yatra. ¡Que se note que es viernes!

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chulada esa canción de la banda de Dani Marco, los de Guadalajara, Despistaos. Y una de las novedades en los últimos meses aquí en Cadena Dial, descubriendo canciones novitas. Seguimos en la tarde-noche del fin de ya, de viernes por aquí, con canciones como esta, El Día Verde de Cepeda.

Se lo contó hace unos poquitos días a Rafa Canon Dial tal cual. Álvaro García está muy concienciado con el problema del bullying en los colegios y quiere mandarle este mensaje de esperanza para que consigamos afrontar inseguridades y valorarnos como nos merecemos. Álvaro García, si tú supieras.

0: Hombre, pues puede ser en la calle, en casa, en el coche, donde tú quieras o donde te vayas ahora de fin de semana. Pásalo genial los próximos días. Nos encontramos el lunes después de Atrévete por la mañanita y ahora, eso sí, te dejo en las mejores manos con MJ Aledón y después a las 12:11 en Canarias con Patricia y Mazen. Hoy salimos. ¡Buen fin de! ¡Adiós!
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0: Son las 9, son las 8. Si nos escuchas en la Comunidad Canaria, se marcha ya Javi Ayuso y aquí me quedo yo para redondear por todo lo alto este viernes. ¿Cómo me gustan los viernes? Es que sientan bien, suenan fenomenal y sobre todo aquí...
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0: Y ahora va y yo me marco el lujazo de ponerte una canción que te va a hacer que te vengas arriba en cero coma, con Manuel Carrasco, por supuestísimo. Yo soy MJ Ledón, es un verdadero placer, vamos a pasarlo en grande, así que a partir de ahora lo único que tienes que hacer es dejarte llevar por todos los éxitos que en español van a sonar a lo largo de las próximas 3 horas. Ponte cómodo, ponte cómoda, que esto comienza.

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si eres de la old school, de la vieja escuela, ya que estamos en Cadena Dial y es todo en español, esto te lo has bailado tú a finales de los 90, pero bueno, entregado y entregada a tope como si te fuera la vida en ello, ¿eh? Recuperamos este éxito de Noelia, este Candela, y ahora vamos a quedarnos con la dulzura, con la ternura y el talento de María Parrado, que ya llega con la última.

Tremendo, tremendísimo éxito de El Canto del Loco, la madre de José y aquí la madre de Josep. Bueno, no sabes la risa que me dio cuando me di cuenta de la coincidencia. Te presento ahora mismo una de las novedades más destacadas de la semana. Hermanos Martínez, junto con Hombres G, esto se llama ¿Por qué me toca a mí?

0: Pues eso, tú sigue así, sigue bailándote estos éxitos este viernes por la noche aquí en Cadena Dial. Te aguardan también los de Marta Santos, Vanessa Martín, Melendi o Café Quijano a partir de las 9:30, 8:30 en Canarias, aquí conmigo.
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He tenido y sigo teniendo el run run del estribillo de esta canción en mi cabeza en estos últimos meses. Me encanta este Todo de mí. Ella es Marta Santos y me gusta también todo lo que estoy viendo que va a sonar en los próximos minutos. Quédate aquí, donde suenan las canciones que

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el diluvio les tenía que caer a mis amigas ahora mismo, que han tenido la poquísima vergüenza de mandarme una foto al WhatsApp porque están de cenita todas, ellas reunidas y yo currando. Es que de verdad, Veneno y Arena os viene fenomenal a todas. Venga, un beso, que os divirtáis. Después de Melendi llega el punto de partida de Julia.

0: 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Como tampoco dudamos en absoluto de que esta canción nos encanta. Como ellos, Café Quijano de Zaparrana. Si
1: 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No sé bien

0: Qué bonita es, más de lo que te quiero. Antonio Carmona nos acerca un poquito más hasta las 10, las 9 en Canarias en esta noche de viernes que tú y yo estamos pasando aquí en Cadena Dial, pues oye, tan a gustito. Y mira, Leire Martínez, Alejandro Sanz, Carlos Rivera con Alejandro Fernández o David Bisbal son solo algunos de los artistas que te esperan para sonar en los próximos 60 minutos aquí, en la radio, donde te las cantas todas.
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Las 10 en punto, acaban de dar las 9. Si nos escuchas en la comunidad canaria, que disfrutando del viernes a tope, pues prepárate para subir de nivel. Eso siempre gracias a las canciones que tenemos preparadas para que te las cantes aquí mismo. Cadena Dial, lo mejor de nuestra música. Bueno, estaba diciendo yo subir de nivel, nivelón en este caso con la canción con la que abrimos esta nueva hora. Venga, Los Decibelios a tope, rompiendo los altavoces del estudio con Leire Martínez y Cabeza de Ratón.

David Bisbal llorando las penas, Alejandro Sanz con el corazón partido. Y ahora llegan ellos para rematarlo sin despedida, Carlos Rivera y Alejandro Fernández. ¡Qué drama que tenemos montado musical aquí mismo! Solo por la temática, que las canciones son increíbles. Vamos ahora mismo a por una de las canciones que están dentro del álbum Vida México de Carlos Rivera.

0: Pues si buscas a Antoñito Molina, Álvaro de Luna, Mónica Naranjo, bueno, y muchísimos más, los vas a poder encontrar aquí en Cadena Dial y además en la próxima media hora con este viajecito que nos hemos hecho. Gracias, Antonio Orozco.
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Me transmite muchísima alegría este artista. Me gusta muchísimo. Antoñito Molina está imparable. Por cierto, se ha pasado todo el verano entre escenarios y horas de creación de las próximas canciones con las que seguro nos vuelve a maravillar. Y otro que también está ya, nada, a semanas de lanzar su nuevo disco es Álvaro de Luna.

si escucharla así a través de la radio ya es una experiencia increíble. Verla en directo es que es algo que tienes que vivir por lo menos una vez en la vida. Y te damos esa oportunidad en cadenadial.com. Tienes nuestra agenda de conciertos. Mira, estará el 20 de noviembre en A Coruña o el 7 de diciembre en Madrid con su Greatest Hits Tour. Mónica Naranjo, no te la pierdas. Acabas de escuchar Puzzles. Y quien llega ahora mismo hasta Cadena Dial con una canción dedicada a su madre es Guille Toledano. Esto se llama Mil Mariposas.

0: Ricky Martin y Maluma. Y ese vente para acá es lo que se deben de haber vuelto a decir Maluma y Shakira, que han anunciado que el 17 de septiembre van a publicar Agua. Es un merengue con el que pretenden que despidamos el verano por todo lo alto. Y vaya si lo vamos a hacer. Esto es Para qué, lo nuevo de Blas Cantó.
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0: Habitación 517 de Andrés Suárez. Y sí, nos vamos a ir otra vez a buscar una nueva hora para seguir llenándola de lo mejor de nuestra música. Contamos con Pastora Soler, con Fangoria, con Karin León y mucho más.
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1: Son las 11 en punto de la noche, acaban de dar las 10. Si nos escuchas en la Comunidad Canaria, ¿qué tal? ¿Cómo llevas la noche del viernes? Espero que fenomenal. Y con ganas de seguir cantándotelas todas. Aquí lo puedes hacer, tus éxitos, los que te gustan y en español.
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1: Y aquí en este caso no te voy a pedir ni que lo superes ni que me lo iguales, porque esta voz es irrepetible. La maravillosa Pastora Soler llega con Mi Salvavidas.
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organizado en los últimos meses una serie de 12 conciertos que han ido de llenazo en llenazo. Bueno, pues a eso además se suma que después de casi 3 décadas, el último de la fila va a publicar un álbum y se va a llamar Directo 2026. ¡Qué maravilla! Como también es maravilloso recibir a Carin León en Cadena Dial con este Desde que te tengo. De repente.

0: De rojo.
1: Es Merche con Labios de Rojo y bien guapos y guapas. Vamos a por la última media hora juntos al ritmo de Malú, Pablo López o Manuel Carrasco.
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Amor, y es una de las canciones de su álbum 15. Por cierto, que con su 15 tour a estas horas tiene que estar actuando en Almodóvar del Campo. Malú. Gran canción, se lo está pasando bomba, ¿eh? Sobre el escenario y con todas las canciones de esta última propuesta. Y no quedan días de verano, como dice Amaral, casi afortunadamente, porque con este calor yo no quiero repetir uno igual. Vamos a por este exitazo, venga.

A estas horas tiene que estar sobre el escenario en la localidad ostense de Sariñana. Hoy, 11 de septiembre, una semana antes de que salga la luz, el 4, reserva esta fecha en el calendario, 18 de septiembre, nuevo disco de Pablo López. Tenemos unas ganas ya de escucharlo al completo, que nos escuchamos encima, vamos. ¿Te pasa lo mismo que a mí? Bueno, pues enhorabuena, tienes un gusto musical excelente. Es momento de Irrelevante, suena Sonia Gómez en Dial.

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1: Con ese para siempre nos quedamos. Para siempre a nuestro lado, Manuel Carrasco, con creaciones tan increíbles como esta o la última canción de Funambulista, que es una verdadera pasada. Y es lo que escuchas ya.

0: 100% lo que transmite Nil Moliner. Aquí tienes mi religión. ¿Y qué hacemos a estas horas? ¿Hoy salimos? Bueno, pues no te muevas entonces de ahí, porque a partir de la medianoche, las 11 en Canarias, llega hasta Cadena Dial Patricia Imaz con una propuesta absolutamente imprescindible que no te puedes perder. Por mi parte nada más, si quieres mañana nos volvemos a escuchar, mismo sitio, misma hora. Que seas muy feliz y que te lo bailes absolutamente todo. Chao.
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0: Son las 12. Las 11 en Canarias. 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
3: ¿Qué tal? Buenas noches. Pues sí, como quien no quiere la cosa, echamos juntos el cierre a este viernes 11 de septiembre de 2026. Ya, yo creo que la rutina se ha instaurado, ¿verdad? Un poquito en nuestras vidas, así que espero lo lleves lo mejor posible. Para que te olvides de lo dura que haya podido ser la semana, estoy aquí yo, ese es mi objetivo principal en Cadena Dial cada viernes y cada sábado por la noche con este programa. Hoy salimos. Espero que te ayude a desconectar y a reconectar con las canciones que te sabes de memoria, que te gusta volver a tararear, que te gusta disfrutar, porque sí, porque al final, si te cuento, por ejemplo, que vamos a escuchar a Chayanne, a Rebeca, a Henry Méndez o a Ricky Martin, seguro que estás deseando adivinar cuáles te voy a poner hoy y cuáles van a sonar hasta las 2, la 1 en Canarias. Vamos a empezar saltando con otros absolutamente imprescindibles. En Hoy Salimos. Tequila, buenas noches.

al que no perdimos de vista y no lo perdemos, es al vocalista de Iguana Tango, Joaquín, que le ves o le puedes ver todos los días en el programa La Ruleta de la Suerte. No sé si sabías que era él, pero sí, cantando, eso sí, canciones bastante distintas a lo que hacía con el grupo. Iguana Tango, después de David Civera, y no nos detenemos a pesar de lo que decía el turolense, porque no, y salimos, queda cuerda para rato. Seguridad Social. Orlando.

0: Ritmo le sobra, sin duda alguna, a nuestro querido Chayanne, que ya nos prometió cuando estuvo de gira este pasado verano que va a empezar a preparar nuevo disco con la calma, ¿eh? Dice, hombre, tampoco prisa no tengo, pero promete no tardar tanto en volver a nuestro país. Venga, regresamos nosotros sí a España y hoy salimos Cadena Dial con una baladita. Son de amores, lo que ya no se tienen entre ellos, Andy Lucas.
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Ay, pero de verdad que bien quedan los dos. Ana Mena, Abraham Mateo, quiero decirte, no sabemos si él será una de las colaboraciones del nuevo disco de Ana, en el que está trabajando y en el que ya sí ha confirmado y ha prometido que va a llevar colaboraciones, cómo no. Habrá que esperar un poquito para descubrirlo. De momento, aquí nos ponemos la falda de Mike Towers.

tiene razón Marcela Morelo. ¿Para qué pensar tanto y más a estas horas de la noche en la que lo mejor es dejarse llevar? Como dicen los Ronaldos, por las noches haremos lo de siempre, lo que nos gusta y lo que nos divierte. En Hoy Salimos Cadena Dial.

efectivamente, vamos caminando por la vida y sobre todo por las canciones de tu vida. Lo seguiremos haciendo en nada en la nueva hora de hoy salimos cadena dial que abriremos con Aitana y Zoilo. Antes, Sobesón, Miami Soul.

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1: Y si nos vamos de aquí, ¿sabes dónde podríamos ir? A Venecia, que estos días además celebra su festival de cine, se vuelve a vestir de glamour, de grandísimas estrellas y a lo mejor de nosotros. Pero si no podemos hacerlo, porque ya hemos viajado bastante, ¿verdad? Está el bolsillo un poquito temblando. ¿Qué mejor que hacerlo a través de la música con ellos, Hombres G? Y después, Marta Sánchez, dime la verdad, en Hoy Salimos, Cadena Dial.

0: dos horitas. Mira, no vendría mal, a lo mejor te lo estás tomando. Estás brindando con él al ritmo de Hoy Salimos, Cadena Dial. Da igual la hora, aunque mejor cuando llegan las 12, como dice Ana Mena.
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verdad que la escucho, pienso que ha envejecido muy bien, ¿eh? La canción, no él, que él está estupendo. Pero Sueño su boca podría haber sido un éxito de este verano 2026, ¿por qué no? Raúl, después de haber bailado a ritmo de merengue y antes de una canción que ha seguido sonando hasta la saciedad en las fiestas de pueblo, por lo menos en el mío, Danza Kuduro.

La canción del chu chu chu chu, que tiene nombre, ¿eh? Se llama La última carta de ellos eran los Cucas. Y abrimos la mente con Merche. Sigue de gira, la tía no ha parado, ¿eh? Ni un solo día en verano. De hecho, se llama Abre tu mente ahora 2026. Mañana está actuando en León.

22 años. Mira, y su hija acaba de cumplir, su hija Luna, 23. Lo recordaba Juan esta semana en el escenario. Bueno, otro tema que tiene sus añitos, pero que se ha vuelto a grabar y además con una colaboración de lujo, es el Corazón Congelado de Pastora Soler para su aniversario con Camela. A dormir la

revolución, no sexual, pero sí musical, la que tenemos cada viernes y sábado noche, aquí en Hoy Salimos, Cadena Dial, con, por ejemplo, La Casa Azul, y ahora el angelito de Carlos Baute, a quien hemos visto paseando por los premios Juventud, que este año, por primera vez en la historia, se han celebrado en España.

viernes sí y otro sábado también. Los fines de semana hoy salimos. Mañana volvemos a las 12:11 en Canarias. No me hace falta hacerte chantaje porque sé que te conectarás a las canciones de tu vida. Un beso de

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2: Son las 2. La 1 en Canarias.